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5: Son las 5:05.
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11: Son las 5 con 20 minutos.
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8: Son las 5 con 36 minutos.
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1: Son las 5 con 50 minutos.
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1: Sonora acumula 17 muertes asociadas a la temporada de calor 2026, de las cuales 16 fueron provocadas por golpe de calor y una por deshidratación. Esto de acuerdo con el informe más reciente de la Secretaría de Salud Federal. Con esta cifra, la entidad se ubica en el segundo lugar nacional por defunciones relacionadas con temperaturas extremas, solo detrás de Baja California, que registra 21 muertes. Fue capturado Miguel Ángel N., exagente de la AMIC, en Pueblo Yaqui, por tentativa de homicidio calificado con alevosía y ventaja en agravio del abogado Carlos Arturo N. Los hechos se registraron el 24 de mayo de 2025 en la colonia Los Olivos, donde Carlos Arturo, de 40 años, resultó agredido con proyectil de arma de fuego mientras circulaba a bordo de un Toyota Camry color gris. El lunes 31 de agosto regresarán a las aulas alrededor de 500.000 estudiantes de preescolar, primaria y secundaria, por lo que de forma previa se llevan a cabo acciones de rehabilitación y acondicionamiento de los planteles educativos para que cada niña, niño y joven cuente con mejores oportunidades para aprender. Consulta esta y otra información en www.nuestrasnoticiasonora.com. Soy Cheryl García y continuamos con esta y más información el día de mañana en Nuestras Noticias Radiorama Sonora.
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4: Son las 6:03.
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4: Son las 6:14.
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5: Son las 6:29.
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0: 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Muy buenas tardes, tumbados, tumbadas, empecherados, endiamantados. Ya inició tu programa favorito de la tarde, siendo las 6:33. Dentro de la cabina más poderosa de todas las radios me presento porque, ay, me dan ganas de llorar. Pero nada de eso, tumbados. Viridiana Moreno, la Chacalosa, saludándote. Esta semana que me queda, pues bueno, disponible, sobreviviendo esta semana en los tumbados, porque acuérdense que a partir de lunes ya se eliminan los tumbados de la poderosa, ya no van a existir este género tumbado, este género del momento. Así es, así pasa cuando sucede. Así que acompáñame esta bonita hora de programación hasta las 7:30 de la tarde. ¿Qué onda? ¿Me acompañas o no? Con el bocinón bien loco, a todo volumen. Mira, ahora sí, como les digo siempre, exprímanme como limón de lotero esta semana, ¿eh? Esta semana completa, pídanme todas las rolas que quieran escuchar porque ya no las van a escuchar. Eso sí les digo. Pídanme todas las rolas, toda Peso Pluma, el Netón, el Javi, el Adriel Favela, lo que tú quieras, tumbado, el Loquerón, el Presidente, los Areyes, todos los que ustedes quieran esta semana exprímanme, exprímanme y déjenme como limón de lotero, con la pura cáscara. Así que bueno, Rafa Guén, el Mugrero, el 6624. 616270, teléfono de cabina 6623027401, redes sociales en Instagram, lapoderosa.hmo, en Facebook, La Poderosa 88.9 FM Hermosillo, y en TikTok, La Poderosa FM HMO. Ya que andamos por ahí, agreguen a La Chacalosa, La Chacalosa con cada kilo, ese viborita para seguir tirando veneno. Y andamos con todo, venemos con toda la pila. Venimos aterrizando, venimos a toda, con toda la viada. Acuérdense que aquí no existen lunes, martes, ni miércoles, ni jueves. Puro viernes, sábado y domingo tumbado. Así nomás traemos la actitud positiva, con todo el entusiasmo, la adrenalina. Andamos más aguerridas que nunca, traemos hambre de ya te la ayuno de qué. Ay, ay, ay. Díganme de dónde nos están escuchando, qué colonia. Traemos, yo sé lo que les digo, mándenme el GPI, yo les aterrizo ahí. ¿Estás cumpliendo años, tumbado, tumbada? Tú dime y te pongo las mañanitas beliconas también. Así es esto, mira, están rafagueando el mugrero. Están entrando como pan caliente los mensajes al 6624-616270. Teléfono de cabina 6623027401. ¿Cómo andan? Me extrañaron, tumbados, tumbadas. Díganmelo todo, menos pues endulzarme el oído. Ya te la ayunó, que se prende el cerro. El Pancho Antonio, ¿qué hubo, el Pancho Antonio? ¿Cómo anda, mijito?
1: ¡Huele chingada! ¡Qué bárbaro! ¿Cómo te extrañamos, Chacalosa? ¡Qué bárbaro! ¡Bienvenida! Ojalá que te hayas divertido por allá por el lado.
0: ¿Verdad que no?
1: ¡Chacalosa! A ver si le puedes mandar saludos a todos los tumbaditos, al Alan, al Kiki, al Alanderos.
0: A todo el convoy.
1: La bola y también Alvarito Monito, señora Guaraní, todos los tóxicos. Contárenme con una canción ahí, la del Malboro. Una vez, Chacalosa.
0: Qué bueno que ya
1: llegaste, Chacalosa. La radio no era nada sin ti. Así nomás. Chacalosa.
0: Muchas gracias, Pancho Antonio. Gracias, gracias. Oigan, parece que los conozco a los tumbados, ¿no? Mira, aquí ya tenía programada la del Malboro Rojo para, pues, que empiece con Toño, el de la pipa, el programa. Y después tenía aquí abajito tu boda, ¿eh? No los he de conocer, tumbados. No, ahorita van a salir como pan caliente todos los rolonononas que les vamos a programar aquí en la Poderosa. Dice por acá el Danielito Jiménez, Chacalosa, pon tu boda. ¿Qué es lo que les digo? ¿Qué es lo que les estoy diciendo? Pues no los he de conocer, tumbados. Más claro ni el agua. Dice por acá también el tremendo Néstor, se sigue rafagueando el mugrero. Se sigue prendiendo el cerro aquí en La Poderosa, dentro de la cabina más poderosa de todas las radios, ¿eh? Dice, muy buenas tardes, Chacalosa. Polos opuestos, saludos, bienvenida de regreso, dice el Néstor. Eso es Toño, ¿eh? Ahorita te la programo. Mientras tanto, ¿qué te parece si nos vamos con estas perras, de esas perras rolas que ya no las vas a escuchar aquí, ¿eh? Ponte abusado, nomás te digo, Pancho Antonio. ¡Súbale al bocinón bien loco!

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0: Son las 6:47. 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

0: Seguimos tumbados. ¿Cómo andan? Pues este bonito martes 11 de agosto en la Ciudad del Sol. Oye, qué bonito amaneció ahora, ¿verdad? ¡Qué bonito clima! No está haciendo calor, no sean exagerados. Bueno, tumbados, tumbadas, no empiecen a andar mariqueando, hijo la chacalosa. ¡Siguen rafagueando el mugrero! ¡Siguen rafagueando el mugrero! A ver qué nos dicen por acá. El tremendo tumbadito, el Francisco Javier. A ver qué nos dice el Pancho. A ver, ¡súbele!
1: Mira.
0: ¿Qué pasó? ¿Qué pasó? ¿No te dejaron mandar el audio?
2: ¿Qué onda, Chacalosa? Un saludazo para toda la gente que anda trabajando al 100, Chacalosa. Y un saludo para todos los camaradas de ahí de Amex, Liu Gons, que andan chicoteados, los operadores trabajando. Un saludazo.
0: ¿Poco?
2: Y ponme una canción ahí tumbadona, ponme.
0: ¿A cuál?
2: ¿Qué podrán ponerme? Ponme una chila ahí de.
0: Una perra.
2: De Javier Rosas, o el Tito Torbellino.
0: No, está loco.
2: Una tumbadona
0: tú.
2: Ahí, ponme.
0: Bueno,
2: esto vato.
0: Ay, no.
2: ¿Cómo la ves? Y mándale un saludo al Pancho Antonio, ese pinche Pancho Antonio, parece que no trabaja, nomás le lleva pegado el teléfono. Y ahí el landero, está en su casa tirando barras, se fue
0: poco?
2: El señor porque dice que le dolía, que le dolía la cabeza de tanto calor que hace. ¿Cómo la ves, Chacalosa?
0: Ay, sí, ni
2: se
0: calor fueron, hizo ahora.
2: Se la pintearon ahí.
0: Era la cruda
2: el güero,
0: que no lo
2: anda
0: dejaba.
2: Ahí en ¿Para qué otro? ¿Para el Félix? ¿Y para el
0: ay, no.
2: Al paramédico, para el Ray, ahí, el Spitia, que andan chicoteados, chambeando en semes ahí.
0: ¡Ándese!
2: Pura raza de Liugón y para todo, para el Walter.
0: Puros tumbados, puros
2: el Walter,
0: tumbados.
2: El Efren.
0: Y carrilleros también.
2: Y lo pararon en que CPN, también en CPN, ahí andan el Olegario y el Alex, el Alejandro Valdés, un saludazo para ellos.
0: Todo el convoy bien loco, Francisco Javier, muchas gracias por comunicarte, andan bien, bien pilas, ¿no? Te digo que Landeros, puro pedo, andaba cedo, andaba hecho pedazos, ¿tú crees? Si hoy ni hizo calor, pues lo que te estaba diciendo al inicio del blog aquí, que amaneció, mira, exquisitamente rico el día, y calor no está haciendo calor, amaneció nublado y todo el cotorreo, así que no anden mariqueando, no anden mariqueando, por favor. Ahorita sale, mira, es más, te voy a poner esta rola que yo sé que te va a gustar, está, sigue pendiente la del Natanael Cano, de Polos Opuestos, pero mira, tú, Pancholín, ahí te va esta rola, yo sé que te va a gustar, de los Dareyes de la Sierra, Agua y jabón, dijo la chacalosa. ¡Ay, no más! Para que le suban al bocinón bien loco.

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0: Son las 7 con 2 minutos.
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1: ¿Dónde les está lloviendo, tumbados, tumbadas? ¿En qué colonia, en qué terreno? A ver, díganmelo todo. ¿Qué les estaba diciendo ahorita? ¿Qué les dije? Que amaneció bien bonito el día de hoy. Nada de calor ni nada de eso. Y me mandan, mira, ahí estoy subiendo de estado. Ahí los videos que me están rafagueando acá al 6624-616270. ¿En qué colonia ya les está llegando el chubasco, eh? Díganmelo todo, menos endulzarme el oído. Dice por acá este tumbadito, el Román Yocupicio. Besos para todas tus amigas, Chacalosa. ¡Qué óvole, qué óvole! ¿Cómo andamos? No, es que estoy subiendo de estado de cómo inicié los tumbados de La Poderosa, tumbaditos. No sé si ustedes me empezaron a seguir desde que iniciaron los tumbados, pero yo inicié con unas muchachonas, pues, con un equipo ahí de colaboradoras, con la Jazz Pérez, con la Eneidy, con la Judith, etcétera, y las cuales me iban trayendo aquí notas del espectáculo de los tumbados. Así se fue generando, pues, abriéndoles micrófono a todas estas compañeras. Y pues ya después, ya te la ayunó, ¿no? Ya cada quien agarra su rumbo y este programa siguió y siguió y siguió gracias a ustedes. Pero yo, como con todo, ¿no? Como todo, de que dices tú, ¡ay, qué miedo! Es la única radio que va a ver este género. Tenemos que hacer algo. Tengo que hacer algo, dije yo, para no armar este cotorreo y que se impulse a más gente. Y pues gracias a Dios, así se empezó a dar. Gracias a ustedes, Radio Escuchas, que empezaron a escuchar los tumbados, La Poderosa, todo lo que da. Y así se fue yendo ahí entre voz en voz y hasta llegar, miren. Fíjense hasta dónde, ya 2 años, bendito Dios. Y pues hubieran seguido, pero pues ya saben, la apología, etcétera, todo este cotorreo, pero pues así es esto, tumbados. Pero yo les sigo agradeciendo a todas las personas que formaron parte de este proyecto de los tumbados y también a ustedes, porque es sí o sí, sin ustedes, la verdad, ningún programa se ejecuta a lo que dices tú. Ah, tengo 5 años, tengo 10 años, tengo 3 años, pero gracias a quién, a ustedes, tumbados, radio escuchas, a ustedes, ¿eh? Dice por acá también, Miguel Ruiz, dice Chacalosa, ya te extrañaba, saludes, dice el Michael, gracias Michael, ¿de dónde nos escuchas? ¿Ya está lloviendo allá en tu barrio? ¿O qué onda? ¿Dónde está el barrio que nos respalda? Dice el Danielito Jiménez, también con el bocinón bien loco, a todo volumen, hasta el tope, dijo el otro, malayón, ¿no? Mañana sí te mando audio y en la mañana tarde, dice, es que ya entró a trabajar el Danielito, pues en una maquila, y pues ya, se tiene que adaptar, pues ya agarra viado otra vez en mandarnos audio y todo el mere que tenga, ¿eh? Dice también, no, es que están entrando como pan caliente los mensajes. Muchas gracias, tumbados. Gracias. Dice el Chuy, dice, me manda fotografías donde no se ve. Ve nomás, parece canal la calle esa. Chacalosa, buenas tardes. Se vino el agua aquí para el sur de la ciudad, dice. Pero qué colonia, Chuy. Calle llena de agua. Ya estoy viendo, parece río, parece arroyo, aguas. Espérense que se calme la agüita, por favor. Luego se desesperan, pues. Y luego por eso se lo lleva la corriente. Camarón que se duerme se lo lleva la corriente, tumbados. Pónganse abusados con eso, ¿eh? Danielito nos manda una fotografía que para allá donde está él solamente se ve nublado. Todavía no llega el chubasco, dijo el otro. El Chuy dice que en la Hualurca está todo lo que da el río Amazonas, dice. Ay, ay, ay, tenga precaución, tumbados. Por favor, tengan precaución. Yo me voy a programarles esta rola que nos solicitó este tumbadito. No quiero irme sin programársela. La del Polos Opuestos, pues, del Nata. Ahí te va, mira, Néstor, para que le subas al bocinón bien loco. Y ahí choné en los estados para que vean cómo iniciaron los tumbados. ¡Ay, no más!

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9: Son las 7 con 18 minutos.
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9: Regresamos con más corridos.

0: Tigres Tumbados. Ay, muchas gracias. Qué buena rola solicitaron, ¿eh? Se prendió el cerro. Muy bien que agarraron la palabra, ¿no, Tumbados? En exprimirme como limón de lotero, dejarme así y toda la semana. Se los exijo que me dejen así todos los días, porque ya empezando la otra semana ya no existe este género, así que aprovechenme para empezarles a, pues, a complacer todas las rolas, pues es lo que te digo, Tumbado, es lo que te digo. Nos dice por acá la tremenda Mirka, Chacalosa, me puedes poner buenas tardes, la de Arnauz, de Gabito Ballesteros. Ay, salud la que está sonando, de hecho, gracias, me dice, no, a ustedes, gracias. Dice también el tremendo Tumbado, el Adrián, dice, muy buenas tardes, Chacalosa, acá por Quintas del Sol ya está lloviendo, dice, si puedes poner la canción de los mejores, Jordan, por favor, saludos, qué bueno escucharte de vuelta, Chacalosa, abuelada, ya salió también esa, muchas gracias, Adrián, ya todas las fotos, todos los videos que ustedes me están mandando, yo los publiqué, ya están en el estado, por si no me tienen agregado todavía, agréguenos, mándenos un puntito. También Miguel Michael dice, Chacalosa, ya te extrañaba, saludos, pon la de Blancanieves, la del Nata. Claro que sí, antes de despedir, ¿por qué no? La ponemos inmediatamente. Dice también, ¿qué pasa, Poderosa? Nos dice por acá el tremendo Logística, sí está agregado, ¿eh? Aquí en el WhatsApp, vamos a ver qué nos dice.
1: ¿Qué pasa, Poderosa? Buenas tardes, está como para andar pisteando ahorita. Y con la de Edgardo Núñez, Mieles, las Mieles. Un saludo para la gente aquí en JR, Cabito.
0: Ok, sí,
1: échale, aquí, pura poderosa, escuchándola todo el día, trabajando.
0: Eso es todo, chambeando. Eso me gusta, pero adivina que sí te la estalqué, mijito, pero no entra en los tumbados, es más de que norteñita, sí, no entra en el género, pues sí te la quise programar, no creas, sí la estalqué. Dice por acá también el Brian, Chacalosa, ponme una canción, porfa, dice, mira cómo está aquí desde Villas del Sur queriendo venir el agua, ahorita están cayendo unas gotitas, dice, ya lo subí de estado también. Buenas tardes, dice, acá por Villas del Sur está lloviendo, está ya el chipichipi, Chacalosa, como nos gusta el chipichipi. ¡Ay, chiquito! Dice también, a ver, está entrando otro mensajito. A ver. Está escribiendo, voy a esperar a ver qué escribe para, pues bueno. También subí de estado el otro videíto agradeciendo a todas las agrupaciones que vinieron a entrevistas, también hubo entrevistas telefónicas en toda la República Mexicana, agradeciendo a todo cada uno de ellos, la verdad. Y pues así queda el recuerdo en fotos, en videos y demás. Y así es esto, agradeciéndole a todos ustedes, a todas las agrupaciones y aquí pues la radio también, ¿no? Que le dio con queso las papitas. Dice, buena, cayendo chipi. Ya no le escribiste, Brian, ok. Pues nos vamos y nos despedimos con esta rola que viene a cargo del Natanael Cano de Blancanieves. Qué buena rola solicitaron, y me dejaron bien exprimida como limón de lotero, la neta. Así quiero que me dejen todo lo que les resta la semana para que le suban al bocinón bien loco.

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0: Son las 7 con 33 minutos. 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

bienvenidos sean a La Parranda con la Jazz, saludándolos con el gusto de siempre, Yasmín Pérez, la Jazz. Estamos en una emisión más, oiga, de La Parranda. Martesito, rico, sabroso, martes lluvioso. ¡Qué bárbaro! O sea, yo sí me había como que emocionado temprano porque había amanecido pues nubladito, pero ya sabemos pues que luego amanece nublado y al ratito pues un solazo. Y sí, así fue. Para eso de mediodía pues ya había un solazo totalmente, ¿no? Ese calorcito acá hermosillo, pero que ahorita de repente... A eso como de las 6 y cachito, yo creo, de la tarde, se cerró el cielo. O sea, ya todo nubladito y que para allá, para el sur, está cayendo el diluvio. ¡Qué exagerada, ya es, qué bárbaro! No, pero es que sí, ahorita pues no se veía nada para aquellos rumbos. O sea, se veía bien bonito así, de que las nubes bien grises, se veía pues que sí estaba pegando un llovidón y nos tocó ver por ahí, en redes sociales... Las fotos, ¿verdad? Nos tocó ver las fotos de aquellos rumbos y sí, sí hay muchísima, muchísima lluvia por allá. Entonces, pues bueno, hay que tomar las debidas precauciones. Es que entró la Cheryl, chamacos. Hay que tomar las debidas precauciones. Está bueno. Eso sí, ya saben que ustedes, pues bueno, me van ahí pasando el dato, por dónde anden, cómo está por aquellos rumbos. Y yo acá también, pues les voy informando a las demás personas, ¿verdad? Y lo que sí es que, pues hoy venimos como todos los días con mucha parranda. Con mucha parranda, muy buena música, muy buena fiesta y para todos ustedes. Así que ya listo el número de WhatsApp para recibir cada uno de sus mensajitos, escritos y audios. Hoy muchos audios, chamacos, muchos audios, porque hoy es martes de Tumba la Rola. Más adelantito vamos a, pues bueno, a iniciar con el Tumba la Rola. Y, pues hay que empezarse a reportar conmigo. 6624-616270, que acabo de estar recibiendo esos mensajes. Gracias, porque ya me están haciendo llegar mensajitos. Así que, vámonos con todo, chamacos. Voy a tener un invitado más adelante también. Voy a tener un invitado. Esperemos que la lluvia lo deje llegar, ¿verdad? Ahora sí que esperemos que la lluvia lo deje llegar. Si lo deja llegar, por acá lo vamos a tener para que ustedes también lo conozcan, lo saluden y toda la cosa, ¿sale? Por lo pronto, vamos a arrancar muy, muy movidos, muy cumbieros, muy de ambiente, mucha parrando, oiga. Eso que viene a cargo de la Conce. Se titula Mover el Bote. Es martesito rico sabroso y la Jazz te acompaña en la parranda.

0: Seguimos, oiga.
1: Y Chilo, ya se armó la gozadera. Pues ahí nos va pasando el informe de que por allá por el Bildoso la silla está lloviendo. Y ahí ustedes me van diciendo, ¿eh? Mientras nosotros seguimos con la buena música y seguimos con lo movidito. Eso viene a cargo de la caña. Y al güero se le ve.
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5: Son las 7 con 47 minutos.
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1: Estamos de regreso y es en las 7:50. Ahí escuchamos algo de la banda Triguera, oiga, desde Ciudad Obregón, Sonora. Estaban solicitándome esta canción de la banda Triguera y la mandamos con muchísimo gusto y con muchísimo

cariño. Y gracias por estarse reportando por acá con nosotros en el 6624-616270. Dice, presente ya. Juan Silva, saludotes, mi querido Juan. Juan, ¿cómo está para tus rumbos? Es que el Juan es de allá del sur, entonces, ¿cómo está para tus rumbos? Es que a aquellos lados sí se veía que estaba la lluviecita, ya nos pasaban reporte también por acá con videos. Para la López Portillo nada más se veía nubladito. Entonces, ustedes ahí me van, pues, informando, ¿verdad? Para yo pasarles ahora sí que más completo el informe a todos ustedes. 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Y si le dices, hey, vengo porque escuché ahí a la Jazz que estaba diciendo esta promo, el que me iban a dar esta promoción, y ustedes ya le dicen, se hacen el estudio, y pues bueno, ahora sí, para los pequeñines que vayan, y ahora sí, mira, puros dieces en la escuela, oiga, puros dieces en la escuela van a tener los pequeñines. Dice por acá, saluditos, mi Danielito. Saludos para el Danielito Jiménez, que siempre anda allá al pendiente de nosotros. Vamos a seguir con más de la buena música. Más adelantito ya vamos a arrancar con el Tumba la Rola, porque los martes y los jueves en la parranda es de Tumba la Rola, y hoy no va a ser la excepción, chamacos. Váyanse preparando, que en un ratito arrancamos con el Tumba la Rola. Por lo pronto, nos vamos a ir con una canción así como que muy ad hoc al día, oiga, muy ad hoc al día. Esto se titula El Chapotea. Y el cielo se ha puesto gris, dicen los comandos del oeste. Son las 7:54, la Jazz contigo en la parranda.

0: quieres, por favor. ¡Qué bárbaro! Ahí escuchamos una más de las peticiones que ustedes también me están haciendo llegar en este martesito antes de arrancar el tumba la rola, chamacos. Ahorita ya empezamos a punto de arrancar, pero antes, muchísima atención, porque bueno, agosto celebramos a todos los abuelitos. En agosto celebramos, qué bueno tenerlos con nosotros. 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Nosotros vamos a avanzar y con más nos vamos a corte y regresamos con el tumba la rola. Así que preparen el repertorio.
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0: Son las 8:03.
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3: Señoras y señores, por acá en La Parranda yo les dije que ya casi arrancábamos el Tumba la Rola y hoy, pues bueno, no es la excepción, ya andamos más que listos. Ya la conocen la dinámica, oiga, ustedes ya conocen la dinámica. Si a lo mejor por alguna razón o circunstancia no la conocen, ahí les va. Yo arranco con una canción y ustedes a través de audios en el 6624-616270 me dicen con cuál rola la van a tumbar. Aquí se vale de todo, chamacos. Bueno, casi de todo. Se vale canciones románticas, norteñas, de banda de mariachi, de cumbia solista, de lo que ustedes gusten. Incluso corridos, pero que sean corridos de caballos. Está bueno. Corridos así alteradones, que digan, pues cosas, ¿verdad? Ustedes ya saben, así que palabras muy antisonantes, pues esas no. Pero todas las demás sí. Que si es el mismo artista, adelante. Que si es otra versión, también. Que si se las tumbaron y la quieren regresar, también se vale, chamacos. Así que ya lo saben. Es a través de audios en el 6624-616270. Así que en este momento arrancamos el Tumba la Rola.
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3: Y lo vamos a arrancar románticos. Una cosa romántica hoy en Tumba la Rola, arrancándolo con eso que viene a cargo del grupo Duelo, oiga. Se titula Un Hombre con Suerte. Ustedes dicen, la dejan o la tumban, ¿y por cuál va a ser? 6624-616270. Adiós.

se nos va el duelo. Y nos vamos a ritmo de cumbias. Que sigan las cumbias, dicen. Es el llanero solitario. ¿Se queda o se va? ¿Dejamos o tumbamos al contacto norte? ¿Y por cuál? 6624-616270. Adiós.

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1: Brindis de amor, nos dicen, y vámonos. Nos va el contacto norte y llega nada más y nada menos que los halcones del norte, oiga, el JJ Araujo. Vámonos, ¿será que se queda? ¿Será que se va? Lo dejan a la tumba. 6624-616270. Adiós.

Escalón, es el contacto y el Tony Aguirre. Y me voy al amanecer. La dejamos o la tumbamos. Eso es el tumba la rola. Ustedes eligen, se acabó, se va. 6624 616270. ¡Adiós!

0: La tumbo con la de Hoy Tengo Ganas de Ti.
1: ¡Perfectísimo! Y se va, pero despuesito del corte regresamos con más Tumba la Rola y lo arrancamos que Hoy Tengo Ganas de Ti. ¡Vámonos!

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0: Son las 8 con 17 minutos. 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
1: Y antes del corte me habían tumbado la rola con Hoy Tengo Ganas de Ti. Así que lo arrancamos de esa manera, oiga. Son los pequeños musical. Y ustedes eligen, la dejan o la tumban. 6624-616270. ¡Adiós!

se nos van los pequeños musical, oiga. Y te abrazo despacito y te digo al oído, chiquitito. ¿La dejamos o la tumbamos? ¿Se queda la arrolladora o se va? 6624-616270. Ustedes eligen, es a través de audios.

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1: ¡Perfecto! Y aquí ustedes se van eligiendo, chamacos. Si quieren variadito, ustedes dicen, son los cuates de Sinaloa. ¿Se quedan o se van? 6624-61-6270. ¿La dejan o la tumban?

cuates de Sinaloa, oiga. Pero llega el grupo que vale lo que pesa, el grupo pesado. Esta versión que grabaron en el disco Desde la Cantina. Es un nuevo cariñito, dejamos a Grupo Pesado. Lo tumbamos, 6624-616270.

0: se quedó Grupo Pesado. Y bueno, ya saben que aquí ustedes eligen, ustedes mandan, ustedes deciden, chamacos. Y si quieren que se queden, se queda. Si la quieren tumbar, de eso se trata. De que la tumben y que elijan si quieren el mismo artista, otro artista, canción viejita, canción nuevecita. Ya ustedes me van diciendo. Y bueno, como todavía tenemos tiempo, poquito pero tenemos, vamos a hacer otra tumba la rola. Dinámica, la misma. Ustedes dicen, se queda, se va, les gusta. Ya quítala, mejor ponme algo de este artista, de este ritmo. Ustedes dicen, es a través de audios 6624-616270. Que ya se las tumbaron una vez, la quieren regresar, regrésenla. Que si es de un artista que ya salió, ¿qué tiene? Está bueno. Aquí arrancamos el siguiente tumba la rola.
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0: Y lo vamos a arrancar con algo que viene a cargo de Alejandro Fernández, oiga. Se titula Caballero. Está buena la canción, pero ustedes eligen, la dejan o la tumban. ¿Y por cuál va a ser? 6624-616270. ¡Adiós!

supuesto, ustedes van eligiendo si quieren que se quede Remy, si quieren que se vaya. Y es nadie, oiga. Despedimos a Alejandro Fernández.

0: rolita de la Pasha y la que tú quieras, la que más te guste.
1: ¡Ándale! Me las pone difícil cuando me dicen que sea la que más me gusta. Pero bueno, nos vamos a ir con una de las clásicas. Nada más y nada menos que del Tropicalísimo. Es el camionero, oiga. Dejamos el camionero, lo tumbamos. 6624-616270. ¡Adiós!

0: Y así como hoy dicen los alegres de la sierra, chamacos, no hay que hacer poner ahí unos últimos audios que me llegaron. Ahora sí que por falta de tiempo, ¿verdad? Porque bueno, el programa se acaba a las 8:30, son las 8:32. Pero bueno, muy pronto vamos a tener más tiempecillo ahí, muy pronto. Así que, pues muchísimas gracias, ¿verdad? A todos los que estuvieron al pendiente de nosotros en este martes. El día de mañana tenemos una cita de nueva cuenta en punto de las 7:30 de la tarde noche para seguir con más de la buena música para todos ustedes. Y mañana toca miércoles de especiales. Así que ya lo saben, prepárense. A ver, vamos a ir viendo cuál será el invitado, ¿verdad? El día de mañana con la música. Pero ya lo saben, 7:30, una cita, usted y yo. Muchísimas gracias. Yo soy Yasmín Pérez, la Jazz, y les deseo que pasen un excelente resto de martes. Cuídense mucho. Compromiso.
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6: Son las 8:35.
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3: Son las 8:47
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0: Son las 9 con un minuto.
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2: Son las 9:17.
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1: Son las 9:30.
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2: Son las 9:46.
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0: Son las 10 en punto.
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6: Son las 10:19.
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1: Son las 10:32.
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0: socializar, machi. Hay que socializar, pongámoslo. Gracias a todos, gracias por estar aquí, gracias por la invitación, compañero, aquí. Bienvenidos los que van llegando. Ánimo, hijo.
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Son las 10:49. 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

0: Son las 11 con un minuto.
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7: Son las 11 con 15 minutos.
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1: Son las 11 con 30 minutos.
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1: Son las 11. Con 47 minutos.
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0: Son las 12 con 17 minutos.
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0: Son las 12 con 49 minutos.
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0: Es la una con dos minutos.
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0: son las 2:01.
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0: son las 2 con 14 minutos.
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1: Son las 2 con 30 minutos.
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0: Son las 3 con un minuto.
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0: Son las 3 con 14 minutos.
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0: Son las 3 con 28 minutos.
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0: Son las 3 con 43 minutos.
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0: con las 4 en punto.
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0: Son las 4 con 14 minutos.
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0: Son las 4 con 29 minutos.
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0: son las 5 con un minuto.
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Son las 5:20. 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
1: Son las 5:35.
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1: Son las 5:49.
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5: Son las 6:19.
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2: Son las 6:32.
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1: Son las 6:46.
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11: Son las 6:59 minutos.
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El gobernador Alfonso Durazo y la presidenta Claudia Sheinbaum atienden rezagos históricos y transforman Cajeme con más de 11 mil millones de pesos invertidos. El mandatario sonorense destacó ayer que con una inversión coordinada entre los tres órdenes de gobierno se fortalece la infraestructura urbana, obras de agua, movilidad, educación, vivienda, seguridad y espacios públicos en beneficio de las familias de Cajeme. También ayer el gobernador Alfonso Durazo, durante su conferencia con representantes de los medios de comunicación, destacó que se ha logrado disminuir durante su administración el 74.6% de los homicidios en julio, en coordinación con instituciones de seguridad. La Universidad de Sonora abre este 12 de agosto la última etapa para estudiantes de nuevo ingreso. El alcalde de Hermosillo, Antonio Astiazarán, reafirmó ayer su aspiración a la gubernatura y apuesta por una alianza amplia. En una entrevista a nivel nacional, el presidente municipal hermosillense reconoció a Luis Donaldo Colosio Riojas como posible contendiente y enfatiza que su gestión municipal será su principal carta de presentación ante la ciudadanía. El diputado Omar del Valle Colosio asegura que Sonora no puede seguir atendiendo sus retos ambientales únicamente cuando se convierten en una emergencia. El aspirante del Partido Verde a coordinar los comités de la defensa de la Cuarta Transformación en Sonora abrió un espacio de diálogo con especialistas de diversos sectores, representantes de la sociedad civil y actores ambientales de Hermosillo y Nogales, para comenzar a construir una agenda con visión de los próximos 10 y 20 años. Este día, el gobernador Alfonso Durazo y la secretaria de Medio Ambiente y Recursos Naturales, Semarnat, Alicia Bárcena, acudirán al río Sonora, en donde presentarán el nuevo plan de remediación ambiental por el derrame del río Sonora. Ahí se anunciará la segunda etapa del plan de remediación para esta región del estado, y a nivel nacional ya se oficializó esta gira. El gobierno de Alfonso Durazo lanza el Premio Estatal de las Juventudes 2026 con una bolsa histórica. El primer lugar aumenta a 200 mil pesos. En cumplimiento al compromiso del mandatario sonorense, por primera vez se premiarán primeros, segundos y terceros lugares con estímulos de 200 mil, 100 mil y 50 mil pesos respectivamente. La unidad cibernética de la Secretaría de Seguridad en el estado de Sonora exhorta a no caer en mensajes falsos sobre corte de energía en sus hogares. La Fiscalía General de Justicia en el estado de Sonora asegura que no hay protegido ni impunidad en el caso de la investigación sobre el médico que causó muertes al suministrarles sueros vitaminados. Mantienen a través de la MIC seguimiento a toda línea que permita ubicar a este médico, y la detención de uno de sus empleados, que era recepcionista, se debió a que fue señalado por uno de los familiares de este joven. Capturan a uno de los dos exagentes de la Agencia Ministerial de Investigación Criminal que casi matan a balazos a un abogado aquí en Hermosillo. El fin de semana se viralizó en redes sociales una riña por fuera de un centro nocturno ahí en el centro histórico de Hermosillo, en donde las protagonistas, 4 de 5, eran mujeres. Ayer ya fueron vinculadas a proceso junto con un hombre que las acompañó cuando agredían a una persona. La Policía Estatal de Seguridad Pública en la División Proximidad Ciudadana rescata y salvaguarda a una persona que intentó quitarse la vida. El Gabinete de Seguridad a nivel nacional revisará expedientes de miles de aspirantes
que buscarán cargos de elección popular en el 2027. Esto será en coordinación con el INE. Los partidos políticos que así lo deseen podrán pedir información de sus precandidatos a la Secretaría de Seguridad Pública, a la Unidad de Inteligencia Financiera y a la Fiscalía para conocer si tienen vínculos con alguna organización delictiva. Esta madrugada fue vinculado a proceso el exgobernador de Guerrero, Ángel Eladio Aguirre Rivero, acusado de la desaparición forzada cometida por servidores públicos relacionado con el caso Ayotzinapa.

¿Qué tal, Sonora? ¿Qué tal, Hermosillo? Buenos días. Buen día. Le saluda a su amigo Francisco Arenas Murillo, iniciando la jornada informativa de hoy, miércoles 12 de agosto del 2026. Nosotros estamos ya listos aquí en La Poderosa 88.9 en Hermosillo, con este espacio noticioso, el informativo, en donde usted escucha a lo mejor de la información y el análisis político. Ya escuchó el teaser, el avance de la información que le compartiremos esta mañana, una agenda bastante, bastante cargada, mucha información importante a nivel nacional, hay trascendidos relevantes, obviamente, y que a nivel nacional ya se está retomando la agenda de Sonora, de figuras que buscan en Sonora la coordinación de los comités de defensa de la Cuarta Transformación. Por cierto, en unos minutos más estará con nosotros aquí en cabina el alcalde con licencia por Ciudad Obregón, en Cajeme, Javier Lamarque Cano. Conversaremos con él. Temas importantes: la visita de Alicia Bárcenas al río Sonora, acompañada del gobernador Alfonso Erazo, para anunciar la segunda etapa del plan de remediación para esa región del estado que se les ha postergado durante más de una década. Por supuesto, interesante los temas que abordó ayer el gobernador Alfonso Erazo durante su conferencia con representantes de los medios de comunicación. La agenda nacional concentrada, sí, en gran parte, obviamente, lo que viene rumbo al 2027, porque a nivel nacional, obviamente, se llevará a cabo la elección para renovar el Poder Legislativo Federal, los partidos políticos, los tomadores de decisiones, también tomando ya posiciones importantes, definiendo y promoviendo figuras que estarán colocadas en esos espacios. La detención, bueno, ya la vinculación a proceso de el gobernador de Guerrero, Eladio Aguirre, por el caso Ayotzinapa. Y muchos temas, también la economía a veces retrocede, a veces avanza. Hoy hay análisis en donde indica que los polos de desarrollo, bueno, los polos regionales de actividad, las principales, de la principal actividad económica en el país, se han contraído. Hay información importante, también la agenda internacional. Ayer el presidente de Estados Unidos, Donald Trump, reconoció que sí hubo un mecanismo de protección para su persona luego de que algunas agencias de espionaje le alertaron a su equipo de seguridad, al equipo de secreto que lo protege, de que había un atentado para asesinarlo. Y dijo Donald Trump, obviamente soy un presidente más importante, dice. A los presidentes sin importancia no reciben amenazas. Ahí el servicio secreto actuó. Hay muchas teorías. Unas dicen que Israel organizó esta estrategia para impulsar más la figura de Donald Trump. Muchas teorías, pero por lo pronto sí lo reconoció el presidente norteamericano, que existió esa estrategia para evitar un atentado en su contra. Hay temas, lo vamos a ir rápido porque tenemos mucha información que compartirle. Ayer se difundió en Estados Unidos una noticia que empezó a preocupar a los consumidores de Estados Unidos. Debieron de retirarse casi 2 millones de piezas de huevo de los mercados de al menos 17 entidades de Estados Unidos, fueron relacionados o los están investigando con un brote de salmonela. Ya se habían reportado 98 casos de enfermedad y 26 hospitalizaciones. La investigación se concentra en una distribuidora en Texas. Hoy por la madrugada se da a conocer un dato importante.
otro golpe a la credibilidad de Donald Trump. Los precios al consumo en Estados Unidos subieron un 3.4% con respecto al año anterior, ya que los altos precios de la energía mantuvieron la inflación elevada. Y esta nota importante por la relación que ha mantenido con el estado de Sonora, la gobernadora demócrata de Arizona, Katie Hobbs, ha elegido al ex republicano John Giles como su compañero de fórmula para su candidatura a la reelección el próximo mes de noviembre. Así es que mucha información que el presidente Donald Trump dijo ayer que todavía mantiene la intención de declarar o de emitir una declaración de emergencia de seguridad nacional para controlar las elecciones del 2026, de noviembre próximo, si no le aprueban una ley que impida el voto de inmigrantes. Así que con esto y más, le invitamos a que se mantenga en sintonía con nosotros desde este momento y hasta las 9 de la mañana. Saludamos al Jeffrey Demian Mesa, que nos acompaña como todas las mañanas en la producción técnica. También él está atento a los teléfonos, el de cabina 6623-027401 o el mensajero de WhatsApp 6624-616270. Lo que usted quiera comentarnos o compartirnos, nosotros mantendremos la comunicación circular con ustedes de ida y vuelta, como deben de ser las relaciones humanas. Hoy una mañana igual, pues húmeda, obviamente, después de la lluvia de ayer, ligera, pero lluvia al fin. Ya les comentaremos cómo estarán las condiciones meteorológicas para la Sonora y para Hermosillo más adelante. Tráfico vehicular ahorita ya intenso. Recuerde que ya regresaron a clases estudiantes de preparatorias y de la Universidad de Sonora. Tómelo en consideración. Así es que tiene compromisos personales o laborales, salga con al menos media hora, 45 minutos de anticipación de su hogar. Y hoy en la ambientación musical escucharemos a John Lennon, figura legendaria por muchas razones. Una, fue integrante de los Beatles, usted lo sabe. Dos, fue un extraordinario compositor y cantante. Colocó algunas de sus melodías como solista en los grandes, como grandes éxitos a nivel mundial, y obviamente por su asesinato por allá en 1988. Estamos escuchando a Imagine, una de sus grandes melodías. 7:16 a.m. Vamos a la pausa, volvemos con más aquí en La Poderosa 88.9 en Hermosillo y este espacio noticioso, el informativo, en donde escucha lo mejor de la información y el análisis político con su amigo Francisco Arenas.

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9: Son las 7 con 20 minutos.
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0: 7:21 a.m. 21 minutos, regresamos a la poderosa 88.9 en Hermosillo y este espacio noticioso, el informativo, en donde escucha lo mejor de la información y el análisis político con su amigo Francisco Arenas, escuchando a John Lennon con una también de sus melodías legendarias, Mother, éxito de 1970. Bueno, vamos rápido a la información. Ayer el gobernador Alfonso Durazo hizo un balance de lo que durante lo que lleva de su administración, apoyos que ha ofrecido. La semana pasada lo hizo, hizo un ejercicio similar con el alcalde de Navojoa, Jorge Elías. Ayer estuvo ahí en la conferencia la alcaldesa Claudia Fabiola Santa Cruz Aviles, quien ocupó el cargo luego de que Javier Lamarque solicitó licencia para separarse de esa responsabilidad. ¿Qué dijo el gobernador? ¿Qué ha hecho en Cajeme en estos casi 5 años de su gobierno?
1: Se van a sorprender gratamente de lo que hemos hecho en Ciudad Obregón, una ciudad que la recibimos en condiciones de críticas. Ciudad Obregón fue un ejemplo de desarrollo urbano a nivel nacional en los 70s, 80s. Era el modelo junto con Los Mochis, pero la recibimos con una infraestructura urbana sumamente deteriorada. Aquí hay periodistas de Ciudad Obregón que pueden dar mejor fe de lo que yo puedo expresar. Nos abocamos a recuperar la ciudad. En ese momento Javier Lamarque anda en otras actividades, pero buena parte de estas de estos avances los realizamos juntos. De manera consolidada la inversión en Cajeme en estos 5 años es de 11.100 millones de pesos. 11.100 millones de pesos. Ahí obviamente van algunas de las obras que realizamos en la parte que corresponde a Ciudad Obregón en el Plan de Justicia Yaqui, lo que está relacionado con Loma de Guamúchil. Estamos avanzando en la renovación integral del Parque Ostimuri, la Laguna del Nainari, y en una tercera etapa el Deportivo Álvaro Obregón. Fíjense ustedes, 78 hectáreas convertidas en ruinas como estaba la Sauceda, nada más que son 78 hectáreas en el corazón de la ciudad. De veras que es un crimen haber abandonado de esa manera tan dramática la ciudad. Hemos apoyado 73 mil estudiantes con becas de educación superior en el municipio de Cajeme. Y tenemos, ya entregamos 300 viviendas, están en construcción 662, estamos por iniciar 824, pero tenemos programadas para Cajeme 16 mil viviendas. 16 mil viviendas. La mitad de ellas me va a tocar entregarlas a mí. Durante mi gobierno vamos a concluir la mitad de ellas. Son 700 millones de pesos en pavimentación. Quienes están aquí de Ciudad Obregón saben cómo hemos mejorado, cómo estaban y cómo hemos mejorado. 700 millones de pesos. Entonces, adelante, adelante, por favor, Claudia. Por favor, adelante si nos compartes los detalles.
2: Claro que sí, muy buenas tardes a todos los presentes. Quiero reconocer esta tarde y agradecer el respaldo que Cajeme ha recibido del gobernador doctor Alfonso Durazo, que por medio del gobierno del estado y de asimismo del gobierno federal, la coordinación entre los tres órdenes de gobierno nos ha permitido avanzar en obras y acciones que están transformando nuestro municipio y atendiendo necesidades prioritarias para nuestra gente. Uno de los avances más importantes se encuentra en la rehabilitación de nuestras vialidades. Con el apoyo del gobierno federal, del gobierno del estado, hemos rehabilitado 1.3 millones de metros cuadrados de calle, que incluyen 28 mil metros lineales de infraestructura hidrosanitaria, con una inversión de 790 millones de pesos. Esto, sumado a lo realizado con recursos municipales, nos permite informar que el total de pavimentación, recarpeteo, bacheo e infraestructura suman más de 3 millones de metros cuadrados. Con el objetivo de mejorar espacios públicos como escuelas, canchas deportivas, centros de reunión, recreación, esparcimiento, se ha invertido en colaboración con el gobierno del estado y el gobierno federal la cantidad de 228 millones de pesos.
0: ¿Qué me ha recibido? Eso fue parte de lo que ayer, perdón, se habló en la conferencia, y obviamente el gobernador destacó el monto a la inversión, más de 11 mil millones de pesos para Cajeme, sobre todo en la rehabilitación de su infraestructura urbana. Y sí, Cajeme fue durante mucho tiempo un ejemplo de trazo en su diseño urbanístico, muy parecido al de Los Mochis, como decía ciertamente el gobernador. Y al paso de los años, como que perdió ese encanto Cajeme, porque no lo atendieron. Y lo dice el gobernador, usted lo escuchó, no lo estamos inventando, y además todo el mundo lo sabía. Eso fue lo que dijo ayer el gobernador en una parte de su conferencia. Habló de otros temas, pero eso lo comentaremos más adelante. 7:28 p.m, vamos a la pausa. Volvemos con más aquí en La Poderosa 88.9 en Hermosillo y este espacio noticioso, el informativo, en donde escucha lo mejor de la información y el análisis político con su amigo Francisco Arenas.

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5: Son las 7 con 32 minutos.
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0: 7:34, regresamos a la poderosa 88.9 en Hermosillo y este espacio noticioso, el informativo, en donde escucha lo mejor de la información y el análisis político con su amigo Francisco Arenas. Tenemos en cabina al licenciado Javier Lamarque Cano, el aspirante, es alcalde con licencia por Cajeme, tercera ocasión que gobierna Cajeme. Ahorita vamos a hablar sobre esa historia interesante que hay en Cajeme, que es uno de los bastiones, no necesariamente de la izquierda, ¿no, licenciado? Pero bueno, ahorita vamos a eso. Gracias por aceptar esta invitación a conversar sobre parte de su historia, que es importante destacarlo, más allá también de su recorrido y de su aspiración. Pero recordando su historia, por lo pronto, gracias por aceptar la invitación.
1: Francisco, gracias, no, al contrario, gracias a ti por permitirnos estar aquí contigo y compartir con tu auditorio algunos comentarios sobre lo que estamos haciendo y sobre lo que hemos hecho.
0: Lo que ha hecho, exactamente. Por cierto, ayer lo decía el gobernador, hizo un recuento de lo que se ha hecho durante 5 años. Estos casi 5 años ahí en Cajeme, y gran parte le tocaron a usted gestionarlo, tocar la puerta,
1: todo,
0: y llevarlo.
1: Todo.
0: Bueno, todo, es cierto, porque ya durante los 5 años, es cierto.
1: Todo. Y en realidad, pues allá sí, yo agradezco muchísimo al gobernador y, por supuesto, en su momento al licenciado Andrés Manuel López Obrador y ahora la doctora Claudia Sheinbaum, el apoyo que nos dan, porque es la parte estatal y federal. También falta la otra parte, la municipal, que es muy importante. Entonces, creo que la combinación de los 3 niveles de gobierno para trabajar juntos y atender las necesidades de nuestro municipio ha sido muy, muy importante.
0: ¿Más de 11,000 millones de pesos?
1: Sí, una parte proyectada. Yo, en realidad, yo diría que 9,000 millones todavía están en proyección.
0: En proyección.
1: Son alrededor de 2,000 y cacho lo que se ha invertido con parte del gobierno federal y estatal. Y la otra parte, más o menos un poquito más de la mitad, es municipal, ¿no? Que eso no. Ayer se hablaba más de lo estatal y
0: de federal. Lo estatal, sí, claro. Y gran parte de esa inversión en la recuperación de la imagen urbana de Cajeme,
1: sí,
0: ¿no? Que estaba alcantarillado, las calles hechas pedazos.
1: Sí, así es. Más o menos de lo que se ha hecho, bueno, en cuanto a rehabilitación de calles, hemos rehabilitado con pavimentación, con recarpeteo y bacheo, alrededor de o poco más de 3 millones de metros cuadrados. Si eso lo ponemos en kilómetros, en metros lineales, y hablamos de calles de 14 metros, estaríamos hablando de 220 kilómetros de calles, casi de aquí a Obregón.
0: Casi de aquí a Obregón, exactamente.
1: Así es. Así. Eso es más de lo que se hizo en los 12 años anteriores a que yo llegara. Y aún nos falta bastante, porque no alcanza ni el tiempo ni el recurso, ¿no? Uh-huh. Pero la verdad es que no había una sola calle buena en Obregón, entonces hemos ido avanzando la recuperación de sus vialidades.
0: Oiga, licenciado, hablábamos hace un momento, le decía que prácticamente podría ser la cuna de la izquierda en Sonora, porque en el, por allá, sería 1924, Matías Méndez fue el primer alcalde que no era priista, ¿no?
1: Primer alcalde, sí.
0: Matías Méndez. Partido Laborista, no necesariamente era de izquierda, así pero es. De la disidencia del PRI.
1: Así es.
0: Y en 1997 así llega el primer hombre de la izquierda sonorense a Cajeme.
1: En el 97 llegué a la presidencia municipal la primera vez, y ya después el 24, el 21 y luego el 24.
0: 21 y luego el 24.
1: Que esa historia está interesante. Yo primeramente fui candidato al 94, no gané en esa ocasión. En aquel tiempo,
0: ¿contra Raúl Ayala era?
1: Contra Raúl Ayala.
0: Raúl Ayala, ¿no?
1: Raúl Ayala, fuimos a por la presidencia, sin recursos, sin nada, el partido apenas empezaba. En el 91 el partido había contendido por primera vez y había obtenido el 1.5 de la votación.
0: Está hablando del PRD, ¿no?
1: Sí, del PRD.
0: La izquierda.
1: Así es, y yo fui el 94 y obtuve el 30% de la votación, sin recursos.
0: Sin recursos.
1: Y ahí en el 97 pues ya ganamos con el 51.3 de la votación.
0: Nadie pensaba que podía ganarle. ¿A quién le ganó? Ah, Ernesto Vargas.
1: Ernesto Vargas del PRI y a Ricardo Parada Laborín del PAN.
0: Y dos figuras icónicas de la sociedad cajemense, ¿no?
1: Por supuesto.
0: No pensaban que podía ganarle aquel joven.
1: El hijo del pueblo.
0: El hijo del pueblo.
1: Así es. Sí, ganamos y ganamos contundentemente. Esa fue la primera vez. La segunda vez ya, pues el 21 de Cuen Morena, volví a ir a la presidencia. Igualmente volvimos a ganar de manera contundente. Gané con 16 puntos de ventaja al segundo lugar. Y el 24 doblé la votación. Más del doble la votación de la que obtuve el 21, eso que el 21 obtuve muy buena votación.
0: Hablando del 21 y afectado por el COVID, ¿recuerda?
1: Sí, yo empecé, en realidad, 15 días tarde de la campaña, porque yo estaba enfermo con COVID, y pudimos remontar. De hecho, la campaña inició sin mí.
0: Sí.
1: Y muy bien la gente, la verdad, yo quiero mucho a la gente de Cajeme porque nos ha apoyado.
0: Hace casi 30 años del 97, ¿cómo se observa ahorita Javier Lamarque de aquellos tiempos a hoy? Obviamente la experiencia, la capacidad, los años, pero era una izquierda diferente, al final de cuentas es la izquierda, pero es una izquierda diferente a Morena en este momento.
1: Chede, que yo hoy ya hablaría más de un proyecto humanista, ¿sí? Donde es una digamos que es una línea política progresista, humanista, que ha ido evolucionando y que busca la construcción de una sociedad justa, igualitaria y de bienestar compartido para todos y para todas. Y en ese sentido, en el sur de Sonora ha habido esa disposición por las luchas agrarias y demás, ¿no? Pero yo creo que en todo Sonora prendió la semilla de la Cuarta Transformación, la que trabajamos durante mucho tiempo, que estuvimos buscando sembrar años y años acompañando al licenciado López Obrador, y que ahorita la veo pues floreciendo de manera muy entusiasta, por cierto, en todo el estado de Sonora.
0: ¿Cómo conoció a López Obrador?
1: Yo, Andrés Manuel, lo vi por primera vez, en 1989 en el Congreso Constitutivo del PRD allá en la Ciudad de México, 5 de mayo de 1989, y me lo volví a encontrar en 1995 en un Congreso Nacional del PRD en Huastepec, Morelos. Ahí ya establecí relación con él, platicamos, y él me buscó poco después para que lo apoyara cuando andaba buscando ser presidente del partido del PRD a nivel nacional, para que lo apoyara aquí en Sonora. Yo le ayudé aquí en Sonora. Y después yo lo busqué a él en el 97 para que me ayudara con algún tipo de recurso para llegar para la presidencia municipal. Y sí me apoyaron, que pues era poco, pero para mí fue muy importante. Y él me apoyó, ganamos la presidencia municipal, nos hicimos amigos. Y ya él gana el 2000 la jefatura de gobierno, yo ya salgo del gobierno municipal y me invita a trabajar con él. Entonces me voy a trabajar con él, yo trabajé ahí con él. Y luego ya me integré a su equipo político y empezamos a trabajar sobre la campaña de 2006, desde aquel tiempo. A mí me tocó atender la primera circunscripción, que eran 8 estados del país y Sonora incluido, para esa campaña. Después del fraude, pues ya viene el gobierno legítimo de México, me invita a ser parte de su gobierno legítimo de México, del gabinete. Es un trabajo organizativo, básicamente continuar lo que ya se venía haciendo desde la campaña. Luego se crea el Movimiento de Regeneración Nacional, que también me invita me pide que lo apoye para formarlo en Sonora, organizarlo en Sonora. Viene la campaña 2012 y después de la campaña de 2012 me pide la separación con el PRD y se convoca a la Fundación de Morena. Y ahí me pide, oye, pues hazte cargo de la organización del partido allá en Morena, que es fundar el partido en Morena. Claro, con el apoyo de otros compañeros y compañeras, y nos dimos a la tarea de organizar al partido aquí en el estado. El octubre de ese año se hace el primer congreso estatal, él está presente, y yo soy el primer presidente del Comité Ejecutivo Estatal de Morena. Y
0: nadie creía en usted en ese entonces, ¿no?
1: No,
0: pues, quería sumarse.
1: Unos locos soñadores que andábamos por todo el estado, y iniciamos, y hasta 2014 nos dan el registro, hasta 2014, y ya en 2015 teníamos elecciones, y había que ir a elecciones, porque dice la ley que cuando un partido es nuevo tiene que ir a elecciones, uh-huh, la siguiente, y tener al menos el 2.5 la votación.
0: Y le tocó elección estatal, ¿no?
1: Sí, entonces había que ir a las elecciones, y había que ir por candidatos, y nadie quería ser candidato ni candidata, andamos batallando, y luego a mí me tocó ser candidato a la gubernatura del estado,
0: sí,
1: porque no nadie quería, ¿no? Los que eran figuras estatales, ¿no? Nadie quería. Y antes me dijo, no, pues tú, éntrale, tú, bueno, vamos, sin recursos ni nada. Y logramos el propósito, que era obtener la votación necesaria para refrendar el registro de Morena aquí en el estado. Ajá. Ahora no hay problema, ¿no? Ahora sí, sobran candidatos y candidatas, ¿no? Pero en aquel tiempo no había. Y así ha sido la historia, pues ya el 18 ganamos la presidencia de la República, ¿no? Entonces,
0: ¿y ahí fue cuando, ahí conoció a Claudia Sheinbaum?
1: No, Claudia la conozco mucho antes, o sea, la conocí cuando yo trabajaba con Andrés Manuel, y ahí yo era parte del gabinete empleado, y ahí la traté alguna vez, y después ya en el proceso, en la lucha...
0: Pero se hizo muy, muy amigo de ella, ¿no?
1: Bueno, yo no podría presumir que muy amigo de ella, pero la conozco muy bien, nos conocemos muy bien, hay una relación de afecto ahí, y años compartimos reuniones, eventos, tareas. Fíjate que de 2006 a 2010, más o menos, nos reunimos todos los lunes, en una casona que teníamos, era la casa de campaña, y se quedó como casa política, digamos, como cuartel político, ahí en la colonia Roma de la Ciudad de México, y nos reuníamos ahí un grupo, éramos 25 o 30 gentes, y una de las participantes, por supuesto, era la doctora Claudia Sheinbaum, y ahí la traté, la conocí, una mujer extraordinaria, con un carácter muy firme y muy amable al mismo tiempo, muy inteligente, muy íntegra, y con un gran compromiso por la transformación, ¿no? Entonces sí, hay una relación de afecto, de historia política, de lucha política, con la presidenta la conozco bien.
0: Usted licenció en sociología.
1: Soy licenciado en sociología.
0: Obviamente eso le permite entender el entorno de las comunidades, conocer el comportamiento de la sociedad, y le sirve, me ayuda, le ha ayudado.
1: Me ayuda, por supuesto que me ayuda, pero no hay como tener la vocación y tener siempre el ánimo de estar en contacto directo con la gente. Eso es fundamental, porque la mejor manera de conocer lo que la gente quiere, lo que la gente siente, es saludándola, mirándola a los ojos, escuchándola. Y esa ha sido una práctica política que hemos impulsado, que hemos desarrollado toda la vida.
0: Y ahora andan en un proceso inédito, un proceso interno, para definir primero la coordinación de los comités de la defensa de la Cuarta Transformación, y posteriormente pudiera ser candidato a la gubernatura.
1: Tal cual, sí, así es.
0: ¿Cómo ha sido este proceso? ¿Cómo lo ha vivido? Obviamente es una etapa diferente en su vida.
1: Muy bien, sí, así es. Bueno, ahorita estamos en este proceso, como bien lo dices, en una etapa inicial. Ahorita Morena no puede definir candidatos, ¿no? Uh-huh. Pero entonces se genera un proceso interno para definir un coordinador, que por supuesto ese coordinador más adelante puede convertirse en el candidato a la gubernatura, ¿no? O coordinadora. Entonces, estamos recorriendo el estado, hablando con la gente, platicando sobre lo que es la Cuarta Transformación, lo que se está haciendo, lo que se ha logrado, y también platicando sobre este proceso, en qué consiste el proceso, ¿no? Y es un proceso de recorrer el estado, platicar con la gente, y que la gente nos vea, nos conozca, y en su momento se hace una encuesta, y va la gente a decir a quien apoya, ¿no? Y lo que resulte, pues lo que va a definir quién va a ser el coordinador o la coordinadora.
0: ¿Cómo ha visto en este recorrido Sonora a su recorrido del 2015? Obviamente son 11 años de diferencia, por supuesto, pero aquel Sonora por el cual usted tenía una visión, al Sonora que ha en el que ha trabajado Alfonso Razo como gobernador.
1: Pues mira, aquella etapa de la vida política, digamos, de la construcción del proyecto de Morena, porque todavía era construcción, era como subir una montaña en agosto a las 2 de la tarde sin agua. y allá íbamos a veces sin gasolina, comíamos una vez al día en carros viejos que se nos descomponían, pero no, nunca nos sentamos, nunca cedimos. Sí, por supuesto motivados por el ejemplo de Andrés Manuel López Obrador, ¿no? Que era un hombre de hierro, incansable, con una voluntad inquebrantable. Entonces, pues veíamos a Andrés Manuel y ya todo se le hacía fácil, ¿no? O sea, no, para Andrés Manuel no es nada imposible, ¿no? No es nada imposible. Entonces nos pedía cosas y decía, hay que hacerlas, vamos a hacerlas, y andamos. Y así se construyó este proyecto. Hablo de ahorita, incluso te decía hace rato que en realidad el proyecto se empezó a construir, yo diría, de 2003, cuando iniciamos los trabajos organizativos para la campaña de 2006. Ahí empezamos este proceso de organización y que se continuó con el gobierno legítimo, luego el Movimiento de Regeneración Nacional, luego la campaña de 2012 y luego finalmente con Morena, ¿no? Entonces es un proceso largo, porque a veces piensan, no, que Morena tiene, no, Morena, el proceso de construcción es un proceso de muchos, muchos años. Y mucho sacrificio, por supuesto.
0: Sí, un sacrificio que los ha llevado a este momento en donde hay una marca muy fuerte y eso lleva a muchas y a muchos a aspirar a este cargo, a esta posibilidad.
1: Pues mira,
0: pero hay una historia muy larga. Historia
1: previa, claro, claro. ¿Sí? Claro, sí, yo digo lo siguiente, ¿no? Por supuesto, sí, yo soy fundador, yo soy parte de este proceso de construcción del proyecto político, acompañé a Andrés Manuel y apoyé a Andrés Manuel en Sonora particularmente, o principalmente para que esto caminara junto con otros compañeros y compañeras, pero el éxito y lo que nos da alegría en Morena es que si bien en aquel tiempo éramos un puñado, pero un puñado es un puñado, 25, 30, 35 gentes, ahorita somos millones. Gente que se ha sumado en el proceso. Y eso es el éxito, porque pues que se ha sido muy así romántico que nos hemos quedado aquellos 20, 25, 30, 35 compañeros y compañeras allá, ¿no? En la utopía, y que no hubiera florecido la semilla de la cuarta transformación. Entonces, de eso se trataba, de que floreciera. Entonces ahora somos millones. En aquel tiempo nos faltaban candidatos y candidatas, ahora nos sobran candidatos y candidatas, y qué bueno, porque pues eso se trata. Lo que no queremos es que se pierda el sentido del proyecto, eso sí, que no se pierda el por qué nace el proyecto de la cuarta transformación, el por qué nació Morena. Nace porque, decía Andrés Manuel, hay que transformar la vida pública nacional, hay que construir una sociedad igualitaria, una sociedad de justicia y una sociedad de bienestar compartido para todos y para todas. Es el proyecto de este movimiento, de este partido, y eso sí, que no se pierda. ¿Sí? Por eso, en parte estamos en eso, aquí en este proceso, yo decidí participar, porque creo que tengo algo que aportar en ese sentido. Hay dos propósitos, yo diría, en este momento, hacia adelante. Uno es que Morena refrende su triunfo, continúe el 27, que ganemos el 27, pero también el que podamos gobernar bien del 27 al 30 para consolidar lo que ya viene haciendo el otro Alfonso Durazo, que es el primer piso de la cuarta transformación en Sonora, y entonces entra a la base para seguir con el segundo piso de la transformación. Para la primera parte, Francisco, es muy importante fortalecer la identidad del movimiento, fortalecer la identidad del partido, que no pierda su propósito original. Y la otra cuestión, fortalecer la unidad del movimiento. Estos dos factores, junto con la organización de las estructuras de Morena en todo el estado, es lo que nos va a permitir llegar al 27 con mucha fortaleza para refrendar el triunfo, para refrendarlo, pero refrendarlo en la línea de lo que es Morena en su propósito original. Ganamos, está bien, qué bueno, pero hay que gobernar, y hay que gobernar bien, y hay que gobernar en una cuestión muy particular, en un momento muy particular, porque ya no van a ser 6 años el gobierno del estado, uh-huh, en esta ocasión nada más, ¿no? No van a ser 6 años, van a ser 3 años. Entonces tú tienes que gobernar bien en 3 años, ratificar lo que se viene haciendo, consolidar lo que ya ha construido el doctor Alfonso Durazo, y no hay tiempo para no hay tiempo que perder, no hay tiempo para aprendizajes, no hay menos para improvisaciones. Entonces es muy importante que para ese propósito haya experiencia de gobierno, ¿no? Y si bien es cierto que yo puedo aportar en la unidad y en la identidad por mi proceso, por mi origen, porque vengo con el proyecto desde entonces, también creo que podemos aportar para el otro propósito. ¿Por qué? Porque yo tengo experiencia, como bien lo decías tú, de 3 gobiernos municipales en Cajeme, en Obregón. Y esos 3 gobiernos municipales nos han dado el conocimiento y la experiencia para poder decir, no se requiere aprender, nosotros podemos tomar el carro en marcha, ¿no? Y esos gobiernos, incluso yo te puedo decir, son una experiencia con resultados, porque ha habido resultados en nuestra experiencia, por eso la gente nos ha vuelto a elegir y a reelegir, ¿no? Entonces, por eso estamos en esto, porque podemos aportar identidad, podemos aportar unidad y podemos aportar experiencia con resultados para que sea, para que la cuarta transformación consolide lo que ya trae, que siga construyendo segundo piso y que siga construyendo bienestar para las y los sonorenses, y que el 30 esté fortalecido el proyecto y pueda continuar ya por el tercer piso, ¿no? Entonces esa es la idea, ese es el propósito, por eso estoy metido en esto.
0: ¿Cuál es la debilidad de Morena en este momento?
1: Yo veo muy fortalecido a Morena, yo veo muy fortalecido a Morena.

0: verde y fortalecer siempre su identidad, que no se pierda la identidad. Hay que formar políticamente a sus cuadros, entre otras cosas.
1: Esa identidad que usted trae en torno al movimiento y al compromiso de muchos años precisamente con este movimiento, iniciando en la izquierda, pero ya con un movimiento más humanista, ¿está por encima de cualquier ambición u obsesión para llegar a esta posición de aspirar a gobernar Sonora?
0: Definitivamente, fíjate que yo empecé a participar en movimientos sociales desde que tenía 16, 17 años, toda mi vida, sin ningún propósito, sin aspirar a ningún cargo. Es más, no participé en partidos, en ningún partido, hasta ya muy después. Yo empecé a participar en partidos como a los 30 años. Más o menos a los 30 años fue cuando empecé a tener una participación con el PRD. Yo soy fundador también del PRD. Participé también en Sonora y también fui parte de la gente que fue a México al Congreso Nacional Fundacional del PRD. Entonces soy fundador de ese proyecto. Pero nunca aspiramos a ningún cargo. No entramos por cargos. Entramos por una aspiración, por un sueño, por una utopía, que es la transformación de nuestra sociedad para la construcción de un mundo mejor para todos y para todas, Francisco. Somos los soñadores de aquella generación que dimos nuestra vida para contribuir en ese propósito.
1: ¿Qué le faltaría a Sonora para los próximos años? Usted decía hace un momento, Alfonso Durazo ha construido el primer piso de la cuarta transformación en Sonora. ¿Qué le falta a Sonora para aspirar a ese segundo piso?
0: Fíjate que Sonora estaba postrado, el Estado estaba abandonado, estaba olvidado. Y cuando llega el doctor Alfonso Durazo, con el apoyo primero del presidente López Obrador y luego con la presidenta Claudia Sheinbaum, empieza un proceso de recuperación que lo ha conducido muy bien el doctor Alfonso Durazo. Se empezaron a construir grandes obras en Sonora. La mejora, la reconstrucción y modernización de las aduanas, que son muy importantes para nosotros como estado fronterizo con Estados Unidos, el mejorar el tránsito de mercancías, servicios, turismo, el intercambio laboral, entre otras cosas, ¿no? Es muy importante, es una obra fundamental. Luego la construcción de la planta fotovoltaica de Puerto Peñasco, que es la quinta más grande del mundo y que puede convertir en su momento Sonora como una potencia mundial de generación de energía limpia, que es muy importante, tanto por el cuidado del medio ambiente como por la atracción de inversión hacia Sonora, que genere empleo y genere bienestar. Reconstrucción y recuperación del puerto de Guaymas como puerto para transportación de carga marítima es muy importante. Guaymas se va a convertir en el principal puerto de transportación de carga marítima del noroeste del país. Por ahí va a salir la mercancía no solamente de productores de Sonora, sino de Chihuahua, ahora que está reconstruyendo la carretera Sonora-Chihuahua, que va a reducir el tiempo de traslado entre 3 y 5 horas. Por ahí van a fluir las mercancías y también va a fluir turismo, muy importante para la economía de nuestro estado. Va a generar bienestar. Entonces, además, también incluso va a ser el puerto de Arizona, ¿sí? Uh-huh. Y decía el gobernador, hasta de Texas, ¿no? Uh-huh. Para la parte de la cuenca del Pacífico. Entonces, esto va a ser un detonante no solamente de Guaymas, sino de la economía del estado de Sonora. Y así el gobernador ha venido haciendo una serie de obras estratégicas, ¿no?, que van a contribuir a detonar la economía y el bienestar de Sonora. Pero ¿qué hay que hacer ahora? Pues eso que está haciendo el doctor Alfonso Durazo, ahora hay que llevarlo al segundo piso. Hay que, sobre esa base, hacer una planeación para un desarrollo regionalizado. Son un estado muy grande, con muchísimos recursos, y están ubicados los recursos regionalmente. Hay por regiones, ¿sí? La sierra, la frontera, el desierto, la costa, los valles, el centro con Hermosillo como motor fundamental. Y entonces cada región tiene sus características, su gran potencial, sus muchísimos recursos. Hay que planear su aprovechamiento, su uso, su desarrollo, con un plan regionalizado, pero al mismo tiempo articulado con todo el estado de Sonora, ¿no? Es lo que yo creo que hay que hacer. Hay que aprovechar ese potencial, ¿no? Te puedo decir la sierra con la minería, con la ganadería, en las costas. Pues tenemos un gran potencial de pesca ahí, pero también tenemos un potencial turístico, unas playas hermosas que se pueden convertir en destinos de corte internacional, destinos de playa de corte internacional, muchos de ellos, ¿no? Guatampito, Quino, San Carlos, Puerto Peñasco, el Golfo Santa
1: Cajeme Mara. También tiene una playa muy bonita, playa Carmen, ¿no?
0: Tiene la isla.
1: Ah, la isla.
0: La isla, creo que la isla, bien. Sí, tenemos que recuperarla, ¿no? Tenemos que recuperar esa isla.
1: ¿La Huehuilay? Sí, la isla.

0: la isla Huehuilay, sí, que es un potencial enorme, uh-huh, de carácter turístico. Entonces todo esto, ¿no? Los valles, aparte de la agricultura tradicional, que pues ya ha sido la base de la economía, tiene que haber una reconversión de cultivos y tecnológica, cultivos y tecnológica más propias de los cambios internacionales en el mercado, en la tecnología y en el clima. Entonces hay que caminar, hay que convertir, hay que transformar esa práctica tradicional de la agricultura para que sea más eficiente, para un uso más racional y eficiente del agua, entre otras cosas. Pero también hay que caminar hacia la agroindustria y hacia la industria. En el valle, en los valles hay un gran potencial, ¿no? Y Hermosillo ni se diga, ¿no? Ahora Hermosillo va a seguir creciendo porque ya es un motor de desarrollo en el estado de Sonora. Lo que tenemos que hacer en Hermosillo es planear un desarrollo sustentable, porque no puede seguir creciendo a costa de la calidad de vida de sus habitantes. Y hay que resolver algunas situaciones que están allí en el horizonte y en la vida cotidiana, diría incluso, de Hermosillo, que pues no son lo mejor para su desarrollo. Uno de ellos es el agua, ¿no? Hay que resolver el problema del agua en Hermosillo.
1: Básico. Sabemos que tiene agenda todavía pendiente. Ya más una última pregunta. En política nunca se retira nadie para siempre.
0: No, así es.
1: Pero esta sería su última compromiso personal o su último proyecto electoral.
0: Sí, sí. Aquí mira, si llego,
1: sea cual fuera el resultado.
0: Así es. Si llego, concluyo la responsabilidad que tengo, entregamos a lo que sigue y nos vamos, ¿no? De la vida política activa, ¿sí? Es decir, en sentido dedicarme a eso. Uh-huh. Si no gano, si no quedo, termino mi gobierno municipal y también no voy a buscar ningún puesto político, ningún puesto de gobierno de ningún tipo. Me retiro de la vida política activa. No quiere decir que me retire de la política. Es muy importante aclararlo. Uh-huh. Yo siempre voy a apoyar a este proyecto, porque parte de mi vida. Siempre voy a estar apoyando a la Cuarta Transformación, siempre voy a estar apoyando a Morena, de donde esté. Pero ya no deseo participar en la vida política activa, porque tengo otras cosas que hacer en todo caso.
1: Jubilarse.
0: Jubilarme, sí.
1: En el licenciado Javier Lamarque Cano, muchísimas gracias por esta conversación que nos permitió sostener, mantener, y agradecer también haya aceptado la invitación.
0: Hombre, Francisco, al contrario, muchas gracias a ti y que me hayas permitido platicar y un poco compartir con tu auditorio algo de lo que hemos hecho, de lo que estamos haciendo y de lo que queremos hacer.
1: Mucho éxito, licenciado.
0: Al contrario, gracias.
1: 8:02 p.m, vamos a la pausa, volvemos.

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8 de la mañana, 6 minutos, regresamos a La Poderosa 88.9 en Hermosillo y este espacio noticioso, el informativo, en donde escucha lo mejor de la información y el análisis político con su amigo Francisco Arenas. Vamos al espacio del tema meteorológico. ¿Qué nos indica el satélite que revisamos todas las mañanas para que usted se mantenga, pues, informado y que pueda agendar, administrar su agenda cotidiana? Bueno, comentarle que hay nubosidad sobre toda esa franja de Puerto Peñasco. Haga de cuenta, traza una línea de Puerto Peñasco hasta Sonoita, cruza hasta Chilabén, por allá en Arizona, toda esa región allá en ¿dónde hay lluvia? En Kingman, por allá, en Alamo Lake. Bueno, el caso es que hay una línea que cruza desde Puerto Peñasco hasta Sonoita, con mucha nubosidad en la Y, mucha nubosidad sobre Caborca, nubosidad sobre el Sásabe, Nogales, mucha nubosidad, probabilidad de lluvia, a ver si ahí está lloviendo en este momento, Magdalena, Imuri, con mucha nubosidad, Benjamín Gil, el Gavilán, hay nubosidad sobre el poblado Miguel Alemán, nubosidad sobre Hermosillo, en San Pablo, algo sobre San Pedro de la Cueva, Nacorichico, Zaguaripa, Bacerac, Bavispe, ahí en el río Sonora, Pesqueira, Ures Despejado, algo de nubosidad sobre Baviácora, de hecho toda la región de desde Banamichi, por allá Opodepe, Rayón, Baviácora, Conchi, Banamichi, Arizpe, Bacoachi, Bacanuchi, Cananea, Cuitaca, Naco, Agua Prieta, Cabullona, Fronteras, Esqueda, con mucha nubosidad. Esa zona entre Ures, Moctezuma, Tepache, San Pedro de la Cueva, Pueblo de Álamos y Cumpas, hay como un vacío de nubes ahí. Pero una gran parte del territorio sonorense con nubosidad. A ver qué nos indica el satélite. ¿Está lloviendo en alguna región de Sonora? Bueno, está lloviendo sobre la Isla del Tiburón, una parte del poblado Miguel Alemán, en Bahía de Quino, Punta Chueca, Plan de Ayala, por ahí esa zona está lloviendo bastante y con truenos, así es que si usted nos escucha por ahí, seguramente sí está atestiguando esta precipitación pluvial. Ahora, ¿qué nos indica? ¿Cómo amanecimos hoy aquí en Hermosillo? Aquí amanecimos con una mínima, fíjese, en algunas zonas de Hermosillo 25 grados, la máxima que se registró en otras regiones 27, así es que fue una mañana relativamente fresca, no llegamos a los 29 ni a los 30, pero sí hay mucha humedad, 76-80% de humedad. Hoy se espera una máxima de hasta 40 grados centígrados, está bajando la temperatura, obviamente derivado de estos nublados que se están registrando. Hay un 30% de probabilidad de lluvia. Ayer la máxima fue de 40.5 grados centígrados, para mañana se espera igual. Mañana subirá un poco, 42, hasta 42 grados centígrados. La mínima subirá también entre 28 y 29 grados. Ayer las lluvias que se registraron de 1 a 7 milímetros, rachas de viento de hasta 50 kilómetros por hora en la ciudad, así que hoy permanecen las condiciones de lluvia bajas, pero prevalecen. Para el sur del estado, las mínimas hoy amanecieron, con mínima de 27 grados centígrados, hasta 85% de humedad, jornosísimo del sur del estado. Para hoy se espera por allá una máxima de 43 grados centígrados, cielo despejados. ¿Cómo está el sur del estado? El satélite nos indica, no, el sur del estado está totalmente despejado en este momento, no hay ni una nube desde por allá por la Travesada
hasta el sur del estado, no hay una sola nube. Así es que para hoy la probabilidad de lluvia es 30%, es baja. ¿Y qué nos dice la gráfica del tiempo para Hermosillo? Para hoy hay probabilidad de lluvia similar a la de ayer, lluvia ligera, hoy miércoles, mañana jueves y el viernes, lluvias ligeras. Hoy y mañana con tormenta eléctrica, el viernes sin tormenta eléctrica. El fin de semana, sábado, domingo y lunes, cielos seminublados. La próxima semana iniciará con lluvia ligera, lunes, martes y miércoles. Y a partir del viernes de la próxima, lunes, martes, miércoles y jueves con lluvia. Y a partir del miércoles, viernes 21 de agosto y los días que siguen, baja sustancialmente la posibilidad de lluvia y las temperaturas se recuperan entre los 42 y los 44 grados centígrados. Así es que viene un periodo de receso de lluvias, pero luego iniciará el periodo de huracanes. Para el sur del estado, hoy hay condiciones de lluvia, sí, lluvia ligera. Mañana jueves ni nublado, el viernes lluvia, sábado, domingo y lunes con cielos de seminublado a nublado, martes y miércoles de la próxima semana con lluvias para el sur, lluvias ligeras, y a partir del jueves y el resto de la próxima semana, cielos totalmente despejados sin probabilidad de lluvia. Vamos a ver si todavía, a ver si para el viernes pudiéramos tener la posibilidad de conversar con Ramón Alonso Encinas, nada más para que nos confirme esto y que hay en torno a la temporada de huracanes. Lo que también comentarle, hay algunos predictores de las condiciones climáticas y meteorológicas que, de acuerdo a algunos modelos que se han revisado, se estima que el invierno del invierno 2026-2027 será no solo sumamente frío, con temperaturas que no se observan desde hace 70 años, temperaturas muy frías, y lluvias por encima de la normal para la próxima temporada invernal. Son predicciones, entonces no sé si ya Ramón Alonso Encinas cuente o tenga esos modelos, o sus modelos ya le anticipan algo. Por eso queremos conversar con él, a ver si lo logramos para ya sea mañana o el próximo viernes. Así que por lo pronto, condiciones calurosas para hoy y la próxima semana. 8 de la mañana, 14 minutos, vamos a la pausa, volvemos con más aquí en La Poderosa 88.9 en Hermosillo y este espacio noticioso, el informativo, en donde escucha lo mejor de la información y el análisis político con su amigo Francisco Arenas.

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8: Son las 8 con 19 minutos.
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0: 8 de la mañana con 21 minutos, regresamos a La Poderosa 88.9 en Hermosillo y este espacio noticioso, el informativo, en donde escucha lo mejor de la información y el análisis político con su amigo Francisco Arenas. Ayer se dio a conocer en la conferencia con el gobernador, la conferencia que ofreció el gobernador Alfonso Durazo a los representantes de los medios de comunicación, en la convocatoria para el Premio Estatal de las Juventudes 2026, ahí estuvo Rebeca Valenzuela, la directora del Instituto Sonorense de la Juventud, y ahí Rebeca Valenzuela Álvarez, una mujer discreta, muy discreta en el ejercicio de la acción pública, de la actividad pública, pero muy efectiva. Hay quienes se exceden en el protagonismo, en el ejercicio de sus funciones, y ahí ella, la verdad es que ha hecho un trabajo muy efectivo, eficaz, al frente de esta organización, de este Instituto Sonorense de la Juventud, y le ha dado resultados al gobernador. ¿Qué fue lo que se anunció ayer? ¿Cuáles son las novedades que vienen en esta convocatoria para la próxima clase del Instituto Sonorense de la Juventud o del Premio Estatal de la Juventud?
1: Gracias, con su permiso, gobernador. Buenas tardes, compañeros. En el marco del Día Internacional de la Juventud, a efectuarse este 12 de agosto, es decir, el día de mañana, el gobierno del estado anuncia la nueva convocatoria del Premio Estatal de la Juventud edición 2026. Como cada año, se ve reflejada la voluntad política de nuestro gobernador y esta misma se traslada a hechos específicos a lo que la bolsa se refiere, pues estamos hablando de un aumento muy considerable. Dándole continuidad al compromiso que se hizo el año pasado en la ceremonia de premiación, nuestro gobernador anunció un incremento de 120 mil a 200 mil pesos al ganador de cada distinción. Esto trae consigo un refrendo de acompañamiento en cada etapa de nuestras juventudes. Y el anuncio no acaba aquí, sino que también el gobernador se comprometió a premiar a segundo y tercer lugar. Hablando de la convocatoria en sí, se reconocerá a 30 jóvenes en primer lugar con un monto de 200 mil pesos, a 30 jóvenes en segundo lugar con un monto de 150 mil pesos y a 30 jóvenes en tercer lugar con un monto de 100 mil pesos. Esto refleja el compromiso y acompañamiento, un ejercicio sencillo. El año pasado el ganador absoluto se llevaba 120. En este 2026, solo el tercer lugar se va a llevar 100 mil pesos. ¿Dónde me registro? A través de las plataformas del gobierno del estado, en las publicaciones de nuestro gobernador, en las páginas del Instituto Sonorense de la Juventud, estarán publicados en breve los links de registro. ¿Qué documentación se ocupa para ello? INE, si eres mayor de edad, INE de padre o tutor en caso de que no, CURP, comprobante de domicilio y el currículum. Acompañado de una explicación breve del por qué deberías de ser reconocido con el máximo galardón. La convocatoria cierra en el mes de noviembre y buscamos jóvenes entre 12 y 29 años de edad que a través de su trayectoria estén dejando un referente a las nuevas generaciones. Encontraremos distinciones en esta convocatoria como logro académico, compromiso social, protección ambiental, ingenio emprendedor, líderes en medios digitales, logro deportivo, científico y tecnológico, fortalecimiento de las culturas indígenas, discapacidad e integración, liderazgo cívico, música, teatro, danza, entre otras. En el tema de los jueces, se publicarán los nombres de los tres jueces de cada distinción, provenientes de una convocatoria alterna que nos permite darle claridad y transparencia al proceso. Gobernador, mencionar que cuando inició su administración se reconocían a solo 12 jóvenes. Ya vamos por 90 y dignamente. ¿Es cuánto?
2: Muy bien. ¿Y saben cuál ustedes, qué cosa es lo importante del Premio Estatal de la Juventud? Que se ha convertido en un auténtico semillero. No vayan a creer que nada más recibieron el premio y ahí se quedaron. Todos han crecido de manera exponencial, de manera exponencial. Bueno, aquí están.
0: Eso es lo que se anunció ayer en esta conferencia en torno a este proceso del Premio Estatal de la Juventud Clase 2026 y obviamente premios muy atractivos, se va a ampliar el rango de premios. Y obviamente van a buscar, a partir de estos procedimientos, también se busca un relevo generacional en la política sonorense. El gobernador ayer destacaba que de estos premios habían surgido varios jóvenes que se han incorporado a la administración pública estatal, entre ellos, por ejemplo, Rubén Sierra, el actual director del Instituto de Becas y Crédito Educativo. ¿Quiénes más? Bueno, hay otros, dio a conocer otros nombres. Ah, bueno, este joven que acaba de ser elegido por un equipo de básquetbol a nivel allá en Estados Unidos. Hay otras figuras también que han surgido de ahí, que se han incorporado, algunos a la actividad pública, otros a la actividad deportiva, en donde le han dado seguimiento, obviamente, a su a sus aspiraciones, ¿no? Unos deportistas, otros le gusta la actividad pública y otros se dedican a otras actividades. Oiga, la unidad cibernética de la Secretaría de Seguridad y Protección Ciudadana aquí en Sonora alerta a la ciudadanía sobre mensajes falsos que circulan por distintas vías, en los que delincuentes se hacen pasar por personal de la Comisión Federal de Electricidad para informar sobre un supuesto adeudo y amenazar con suspender el servicio por falta de pago. Estos mensajes aparentan ser oficiales, sin embargo, existen señales que permiten identificarlos como amenazas de corte inmediato. No puede ser así. Solicitudes de pago urgente, enlaces desconocidos, números telefónicos ajenos a los canales oficiales, cuentas bancarias para realizar depósitos o solicitudes de datos personales y bancarios. Dentro de las recomendaciones que se emiten son no abrir enlaces, no descargar archivos, no responder y no proporcionar contraseñas, código de seguridad, datos bancarios o información personal hasta ante este tipo de mensajes, porque es un fraude. 8:28 a.m. Vamos a la pausa. Volvemos con más aquí en La Poderosa 88.9 en Hermosillo y este espacio noticioso, el informativo, en donde escucha lo mejor de la información y el análisis político con su amigo Francisco Arena.

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8: Son las 8
9: con 31 minutos.
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0: de la mañana, 35 minutos. Regresamos a la poderosa 88.9 en Hermosillo y este espacio noticioso, el informativo, en donde escucha lo mejor de la información y el análisis político con su amigo Francisco Arenas. Tenemos en cabina al consejero estatal de Morena, Manuel Cáñez, ex director del Instituto de Becas y Crédito Educativo, por si no lo recordaban. Nada más como referencia. Gracias, Manuel Cáñez, por aceptar esta conversación, esta invitación.
1: Con muchísimo gusto, Francisco.
0: Gusto saludarte después de mucho tiempo,
1: sí,
0: además.
1: Sí,
0: ¿no?
1: Sí, un gran gusto volverte a saludar.
0: No, sí, sí. ¿Qué anda haciendo Manuel Cáñez?
1: Pues ahorita andamos trabajando intensamente, acompañando a nuestra amiga y compañera Celia López, recorriendo el estado, recorriendo las colonias, en busca del esfuerzo para poder lograr y que obtenga nuestra compañera Celia la coordinación estatal de la cuarta transformación en el estado de Sonora.
0: ¿Te convenció? ¿Te convence, Celia?
1: No, por supuesto, claro que me convence. Es una mujer que su propia experiencia y trayectoria política y personal la avalan. Es una persona íntegra, es una persona sumamente honesta y sobre todo comprometida con las causas, con las causas de la cuarta transformación, que es en primer lugar y en último lugar siempre el pueblo y siempre quien más lo necesita. Y pues bueno, estamos convencidos de que ella es la opción que más le conviene al movimiento para el próximo año.
0: Tú la conoces muy bien. ¿Cómo evalúas a Celida López, Manuel?
1: Bueno, es que Celida, en primer lugar, a mí lo que me gustaría resaltar es que es una mujer incansable. Es una mujer incansable en cuanto a su compromiso y el trabajo diario que dedica, siempre tratando de que las cosas vayan mejor, siempre preocupado por los demás y sobre todo siempre preocupada y ocupada en que el proyecto de Morena se siga reforzando en el estado, y es lo que ha venido haciendo ella las últimas semanas, recorriendo el estado de norte a sur, de este a oeste, todos los días con agenda muy intensa, llevando el mensaje a través de las asambleas informativas en los diferentes municipios, de los logros que ha tenido la cuarta transformación y que sigue teniendo tanto en el estado como en México. Y algo muy muy importante a destacar de Celia es, además de su preparación académica, su experiencia en diferentes puestos de gobierno. Ella ya ha sido diputada, tiene experiencia legislativa, en lo que es el gobierno del estado ha ocupado diferentes posiciones muy importantes, como la jefatura de la oficina del Ejecutivo Estatal, más recientemente Secretaría de Ganadería y Agricultura en el estado, y también tiene muchísima capacidad política.
0: Secretaría de Turismo,
1: que le dio un gran impulso, hay que decirlo, con ella pasó de ser una comisión de turismo a ser una secretaría de turismo, labor nada sencilla. Y pues bueno, en las diferentes posiciones que ha ocupado Celida ha demostrado su capacidad, su compromiso con el proyecto y sobre todo siempre estar del lado de la gente. Y algo bien importante que quiero destacar es su honestidad, Francisco. Es una mujer íntegra, es una mujer de familia y es una mujer que en todas las posiciones en las que ha tenido oportunidad de desempeñarse lo ha hecho de la mejor manera, pero además destacándose por su honestidad, que creo que es un valor sumamente importante y que la gente va a tener en consideración ahora que vienen las definiciones.
0: ¿La has acompañado en estos recorridos?
1: Sí, por supuesto, la hemos acompañado con muchísimo gusto, estamos convencidos, estoy convencido en lo personal que es la persona idónea para encabezar los esfuerzos de nuestro movimiento en el estado, respetuosamente y respetando a los demás compañeras y compañeros. Creemos que Celia, y estoy convencido que es la mejor opción que tenemos para que en el 2027 Morena pueda refrendar la transformación en Sonora.
0: Muchos pudieran cuestionar que si porque eres consejero estatal habría límite para apoyar a alguna de las figuras. No hay límite en ese sentido.
1: No hay límites, el partido es sumamente respetuoso, creo que todos tenemos nuestro corazoncito, como se dice por ahí, cada compañera y compañero es libre de apoyar a quien así lo hace, y bueno, estamos apoyando en esta ocasión a la compañera Celia López.
0: Manuel, ¿ha visto encuestas? Sí, ¿verdad?
1: Sí, por supuesto, estamos al tanto. Y no solo hemos visto algunas encuestas, también es importante señalar que las encuestas que han sido publicadas y que ponen a Celia López en los primeros lugares de las preferencias son encuestas muy, muy importantes, como la encuesta publicada por El Universal, sabemos que un medio de comunicación muy, muy prestigioso en el país, también aquella que publicó El Heraldo de México, y también la publicada por la encuestadora de Las Heras, que son tres de las encuestadoras más importantes en el país. Y bueno, el que coloquen a nuestra aspirante, a coordinadora Celia López en primer lugar, nos da a nosotros, la verdad es que mucho ánimo de seguir trabajando, y sobre todo de que eso confirma el trabajo que se ha venido haciendo en las últimas semanas, pero también que valían toda una trayectoria de carrera política de nuestra compañera.
0: De hecho, hoy en la columna principal del Universal, supongo que la leíste, se menciona como, que pudiera ser mujer la candidata por Sonora, que puede ser ella o puede ser la senadora Lorenia, o senadora con licencia, Lorenia Valle, ante algún escenario que pudiera ser que venga a competir Luis Donaldo Colosio. Obviamente eso es importante y para ustedes como equipo.
1: Sí, el estar ahí mencionados, que nos tomen en cuenta, que tomen en cuenta a nuestra compañera Celia, es muy, muy importante. También decir que como mujer participa María Dolores del Río, y que así lo son tres mujeres participando en el proceso. Y bueno, hay que esperar lo que defina el partido. Primero hay que esperar el resultado de la encuesta, que es lo más importante. Ya en las próximas semanas se dará a conocer el resultado. Así que a quienes nos escuchan y si reciben la visita de una encuestadora, pedirles ahí el apoyo humildemente para nuestra compañera Celia López. Y bueno, una vez que se tengan los resultados de la encuesta, habrá que esperar también el tema del género. Ajá. Pero siendo mujer quien encabece los esfuerzos, estamos muy seguros y convencidos de que nuestra compañera Celia López será quien salga con los mejores números y quien encabece este esfuerzo.
0: El ánimo al interior del Comité Estatal de Morena, ¿cómo lo sientes? ¿No hay controversia, no hay distanciamientos? Porque pues obviamente cada consejero tiene su propia aspiración. ¿No es motivo de distanciamientos?
1: No, la verdad es que pues con los compañeros existe muchísima madurez política. Somos compañeros que hemos venido trabajando durante años, ya pertenecemos a un mismo proyecto, un mismo movimiento, y aquí lo más importante y lo que hay que cuidar y que prevalezca es la unidad ante el proceso. Aquí todos somos compañeros, amigos, aliados, y lo importante es que las políticas que ha impulsado Morena, que ha impulsado la Cuarta Transformación, continúen. Nada ni nadie está por encima del movimiento, nada ni nadie está por encima de las políticas que se han impulsado. Y aprovecho para destacar los programas sociales, el programa de becas, el aumento al salario mínimo histórico que se ha dado. Entonces, al interior, cada compañero es libre de apoyar y de manifestar su apoyo a quien así lo crea conveniente. En mi caso personal, yo estoy y respaldo por completo a la compañera Celia López. Pero no, al interior yo te diría que hay un ambiente de mucha civilidad, de mucho respeto, y eso sobre todo de acompañamiento y con la seguridad de saber que quien termine encabezando los esfuerzos lo hará de la mejor manera.
0: Manuel, en este acompañamiento que has llevado para Celia López, ¿ha sido agotador? Digo, es que un poco más de un mes, pero la verdad es que les ha obligado a meterle el extra, ¿no?
1: Sí, la verdad es que han sido unas semanas de muchísimo trabajo. Todos los días ha habido actividades, sobre todo con las asambleas informativas que se hacen en los diferentes municipios. Ahí nos acompaña siempre Célida. El día de ayer estuvo en Guaymas, el día de hoy estará por Cajeme. Y bueno, la agenda la verdad es que es muy intensa, pero también a su vez es muy satisfactoria el poder escuchar a las mujeres, a los hombres comprometidos con la Cuarta Transformación, que apoyan el movimiento. Es tener el contacto permanente con ellos, decirles que aquí estamos, que no volvemos nada más cada 3 años, que estamos aquí presentes y sobre todo que contamos con ellos.
0: Perfecto. Manuel Cáñez, consejero estatal de Morena, muchas gracias por haber aceptado esta invitación, y pues ya queda poco tiempo. Bueno, lo que se dice, ¿no? Todavía no hay fecha definida, pero se dice que ya dentro de pocos días se darán a conocer los resultados. Mientras no pueden bajar la guardia, ¿no?
1: Sí, sí, sí. Mientras seguiremos trabajando intensamente, acompañando a nuestra compañera Celia López por todo el estado. Y bueno, también y quiero aprovechar para decirlo que pues tenemos la plena confianza y seguridad de que el proceso que se está llevando en Morena se está llevando de la mejor manera, de la mano de nuestra presidenta nacional, Ariana, y de parte de Citlali Hernández. Entonces tenemos la confianza total en el proceso. Sabemos que las encuestas nos favorecen, así que seguiremos trabajando intensamente y con muchísima humildad para poder lograr el objetivo.
0: Sobre todo. Muchísimas gracias, Manuel Cáñez.
1: Muchas gracias, Francisco.
0: Hasta luego. 8:46 a.m, vamos a la pausa. Volvemos aquí con más aquí a La Poderosa 88.9 en Hermosillo y este espacio noticioso, el informativo, en donde escucha lo mejor de la información y el análisis político con su amigo Francisco Arenas.

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9: Son las 8:49.
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8:51, regresamos a la poderosa 88.9 en Hermosillo y este espacio noticioso, el informativo, en donde usted escucha lo mejor de la información y el análisis político con su amigo Francisco Arenas. 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

0: que suministró sueros vitaminados a varias personas y que derivó en la muerte de algunas de ellas. Se detuvo a un joven. Obviamente la familia, siempre las familias, vamos a estar a favor y defendiendo a nuestro, bueno, a nuestro familiar, valga la redundancia, a nuestros afectos. Detuvieron a este joven, la familia alega que la detención no solo fue arbitraria, sino sin elementos de pruebas suficientes, y se han movilizado, llevaron a cabo una movilización, bloquearon unas calles en espera de respuestas. Ayer se le preguntó al gobernador sobre el tema y ¿cómo se llama el joven? Daniel Humberto. Y ahí el comisario general de la AMIC, Carlos Alberto Flores, precisó que hay líneas de investigación que lo ligan. Por cierto, dijo el comisario general de la AMIC que se sabe que el médico que suministró sueros y que anda huyendo se encuentra muy delicado de salud. Esto es lo que se dijo ayer en la conferencia.
1: Sobre el tema de el joven Humberto, de ahí le pido al fiscal que me ayude. Aquí hubo una manifestación hace unos días sobre el tema. Son cuestiones del ámbito estricto de la fiscalía. No hay ninguna razón que justifique la movilización. Adelante, Carlos.
2: Sí, cómo no. Sí, sobre la pregunta que plantea, informarles lo siguiente, ¿no? Estamos dándole un seguimiento puntual a todas aquellas personas que nos pueden llevar al paradero de este médico. Como sabemos, fue responsable de un hecho muy lamentable, perdieron la vida 8 personas haberse aplicado los médicos vitaminados. Entonces, por lo tanto, estamos respondiendo ante el clamor de los familiares y el resto de la sociedad por estos hechos. Sí, recibimos información en el caso que esta persona que fue intervenido en días pasados, sí, inclusive por parte de, no voy a decir quién, pero algún familiar de ellos, de esta persona, que están inconformes con lo que sucedió, que están manifestando que esta persona estaba auxiliando al médico, sí, el recibir el medicamento por su atención, porque está muy malo de salud el médico, es la información que la misma familia nos refiere, sí. Entonces, al tener esa información, fue que se intervino, la persona esta se le fue localizado, de acuerdo al informe que rinde la policía, con esta droga en su posesión, no manifestó actividad económica lícita conocida desde que fue clausurado o asegurado esta clínica en la cual laboraba. Y también es importante precisar que no hay nadie que esté protegiendo o que tenga inmunidad por este asunto. En este asunto lo vamos a perseguir hasta donde podamos dar con el paradero de esta persona por los hechos en los cuales participó.
0: ¿Será cuánto? Bueno, eso es lo que se comentó ayer por parte del comisario de la AMIC. Pues hay elementos que arrojan la posibilidad de que este joven Humberto se haya involucrado en actividades fuera de la ley, y a lo mejor pues la familia lo desconoce o lo desconoció durante mucho tiempo. Lo dijo el comisario de la MIC, no ha demostrado su forma honesta de vivir, de obtener ingresos después de que laboró en esa clínica. 8:58 a.m. Con esto llegamos al final de la jornada informativa de hoy, miércoles 12 de agosto del 2026. Agradeciendo el favor de su atención, les ha acompañado su amigo Francisco Arena Murillo, invitándoles para que mañana jueves nos acompañe de nuevo aquí en La Poderosa 88.9 en Hermosillo, y este espacio noticioso, el informativo, en donde escucha lo mejor de la información y el análisis político. Le agradecemos al Jeffrey Demian Mesa por su apoyo en la producción técnica, y a usted le agradecemos, como siempre, el favor de su atención. Hasta pronto.

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8: Son las 9:03.
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0: días, carrilleros. Excelente miércoles, ombligo de semana y del ombligo para abajo. Sabe más rico. Excelente miércoles. Buenos días. Oye, ya está sonando el mugrero acá. Buenos días a la vida, buenos días a la ciudad del sol que amaneció exquisitamente rico, sabroso y pechocho. A ver, ¿quién nos está marcando tan temprano? A ver. Bueno.
1: Bueno, buenos días, Chacalosa.
0: Ahora sí te dejaron.
1: Ahora sí, mi niña, porque hablé con el patrón, le dije, no quiero estar adentro, déjame afuera. Por favor.
0: Esto es Toño, Danielito.
1: Si no, le dije, si no, me voy mucho de aquí, ya sabes para dónde, le dije. Y sí le dije.
0: Órale.
1: Porque yo no sé estar sin ruido, mija, por eso ando al millón, porque así en cualquiera.
0: Se prendió el cerro.
1: Y andaba buscando, rápido te voy a decir. A ver. Porque el tiempo ya sé que es rápido.
0: No, dime.
1: Andaba
0: dime.
1: Buscando el flyer cuando te fuiste de vacaciones y dije, ese es flyer, voy a poner, pero le voy a tapar, ya sabes, que es lo del medio y le voy a dejar lo otro. De hecho, ya te lo etiqueté ahí.
0: ¿A poco? Apenas voy a ver el asunto ahí. Órale, Danielito, ¿qué viene? Qué bien.
1: Para que empiece el para que siga el miércoles mitad de semana, antes de que empiecen los especiales.
0: Ándale, dime.
1: Quiero que me metas dos rolas.
0: ¡Ay, chiquita!
1: Y ando con toda la actitud, mija, porque ya contigo, la neta, me hacías un chingo de falta. Contigo se me sube la fila, los ánimos.
0: Eso.
1: No, mijita.
0: Gracias,
1: lo
0: Danielito.
1: Bueno que andamos al millón. Ya pasó lo que pasó.
0: Así
1: y andamos
0: es.
1: Al millón.
0: Así es. Entonces, ¿cuáles son las dos rolas?
1: Quiero la de que me pongas la de este muchacho que se cree dueño del mundo, de la chaparrita de oro.
0: ¡Ay, está buena esa! Está buena. ¿Y cuál es la otra?
1: Y la otra se llama Me Vas a Extrañar.
0: ¡Uy!
1: Me Vas a Extrañar, dedicada para el Chevo. Como cuando hay de la Nueva Hermosillo, de allá del desgraciado.
0: La banda MS.
1: Sé con quien tú la tengas, ya sabes que yo a todo me acomodo. Okay.
0: Oye,
1: ¿ya tomaste café?
0: No, hombre, andas con Toño, mijita.
1: Andas con Toño y luego porque anda la Chacalosa.
0: No, y esto va arrancando apenas, Danielito,
1: no, ya
0: déjame
1: sé,
0: decirte.
1: Espérate en la tarde, las rolas. Que te voy a pedir. Ay, lindo.
0: Ufa, loco.
1: Y de aquí para el Real, mija, puro padela.
0: Así me gusta.
1: Solamente los cangrejos. Es un consejo que me dio el psicólogo.
0: Así es. Eso, mira, eso es en la primera fila, es lo primerito, nada para atrás, puro para adelante.
1: El pasado, hay que mirar el futuro y vivir el momento, porque ahorita estás, al rato quién sabe.
0: Exacto, el pasado pisado.
1: Y puro ánimo, si por algo pasan las cosas,
0: es
1: Dios
0: por algo.
1: Así lo quiere.
0: Exactamente,
1: si te vienen
0: Danielito.
1: Cosas buenas, hay que aprovecharlas, no hay que ser envidiosos.
0: ¡Qué bárbaro!
1: Ya, pues te voy a dejar.
0: Fíjate,
1: porque si no, yo voy a ser el locutor de la poderosa.
0: Muy buenas reflexiones, muy buenas reflexiones que están escuchando los carrilleros, ¡Ánimo!
1: Sí, y los digo de todo corazón.
0: Así es, Danielito.
1: Porque hay que hacerle ganas, ¿para qué ser envidioso? Si uno tiene más que el otro, es porque el otro se ha metido sus buenas pelas. Si uno no tiene las cosas, es porque uno no quiere.
0: ¡Ay, no,
1: no
0: más!
1: La vida.
0: ¡Como anillo al dedo! ¡Como anillo al dedo!
1: Sacas, y te dejo, y mira, te voy a mandar un beso nonón.
0: Échale. Ay, ay, ay, pues ¿qué te parece si nos vamos con ese muchacho
1: para que la ponga de estado para grabarla?
0: Ya dijo, pues, gracias, Danielito.
1: ¡Tracatumba!
0: Con todo, mira, qué óvole.
1: Y agua helada. Vale.
0: Bye. No, hombre, con todo iniciamos la carrilla el día de hoy, No, esas palabras, agárrenlas, carrilleros, porque tiene toda la razón Danielito Jiménez, Así que, pues bueno, así arrancamos la carrilla al 6624-616270, teléfono de cabina 6623-027401, pues digo, por si estás cumpliendo años, estás festejando algo en especial, o quieres marcarme también, decirme unas reflexiones ahí de vida, qué sé yo, andamos con muy buena actitud, positiva como todo el tiempo, carrilleros. Todo el tiempo, y también a sacar esa malilla, esa mala vibra, esa cara de coche que te cargas, hombre. Y aparte, no nomás eso, aparte quítate lo chivo. ¡Ay, ay, ay! ¡Nos vamos con la chaparrita de oro! ¡Ay, nomás, mira! Empezando, qué bárbaro el programa. Con todo desde el 88.9 FM La Poderosa. ¡Ánimo! ¡Abuelada! Este muchacho, pobre niño, hombre.

0: sabrosa.
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11: Son las 9:18.
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seguimos, carrilleros, 9 de la mañana con 25 minutos en tu programa favorito de la mañana. Ay, ay, ay, la carrilla, pues ya nos queda esta semana, carrilleros, solamente. Así que aprovechenme en el turno, pues, matutino, porque quiero que me dejes como limón de lotero. Bien, exprimidita con la pura cascarita, hombre, déjenme. Siguen entrando los mensajes. ¿Qué onda? Traigo cumpleañeras también. Ahorita salen las mañanitas, ¿cómo de que no? Porque pues nada más lo único que falta, carrilleros. Adivinen qué es lo que falta. El GPI. ¿Dónde va a ser la carnita asada? Pues se va a hacer, no se va a hacer. ¿Qué onda? ¿Qué tranza? ¿Qué hay que planear o qué? A ver, banqueteadita mínimo, ¿qué no? Danielito, ahí salieron tu rola, mi niña. Espero las hayas escuchado. Nos vamos con más música, ¿qué les parece? Porque ahorita, ya saben, es miércoles de especiales de 10 a 11 de la mañana, carrilleros. De 10 a 11 de la mañana, ahorita en unos momentos subo. ¿A quién? No va a haber tiro ahora, nos vamos a ir directo porque es el último miércoles que nos queda en el turno de la mañana y hay que aprovecharlo, ¿qué no? A todos los que les gusta empinar el codito, a todos los que ya saben que todos los días es viernes aquí en el programa, así con esa actitud, ¿eh? Ay, de una vez voy a decir a quién le tocó en el especial de hoy para que empiecen a rafaguear el mugrero y me digan qué canción quieren escuchar de Juan Villarreal y los Cachorros. ¿Qué onda? ¿Qué onda? ¿Jalados o qué? Jalado los Cachorros de Juan Villarreal. ¿Qué te parece? ¿Qué te parece, carrillero, carrillera? Para empezar a empinar el codo se vale. Miércolitros, ombligo de semana y del ombligo para abajo. ¡Sabe más rico! Y ahorita lo voy a subir de estado para que me empiecen a solicitar qué canción quieren escuchar de los Cachorros. Bueno, de los Cachorros de Juan Villarreal. ¡Ay, no más! Mientras tanto, mira, para ir calentando motores, para calentar motores, el ausente,

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0: Son las 9:33. 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

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Ay, qué óvole, 9 de la mañana con 41 minutos. Siguen rafagueando el mugrero, el 6624-616270. Teléfono de cabina 6623-027401. Y pues nos dice por acá el tremendo Juan Silva. Se reporta a la base y nos comenta y nos dice Chacalosa. Bienvenida, dice. Ay, ay, ay. Ayer te escuché, pero no traía el teléfono para mandarte mensaje. Chale, mano, esa onda. Pues, ¿dónde andabas? ¿Andabas bien ocupado? ¿Qué show? ¿Qué dicen? ¿Qué dicen? ¿Qué show? ¿Qué tranza? ¿Qué tranza? No, pues muchas gracias, Juan. Al contrario, gracias a ustedes por estar a la sintonía del 88.9 FM toda el día, toda la programación. Y de hecho, ya les había comentado con mucho tiempo de que pues cambiábamos de horario, entonces todos los locutores juntos pero no revueltos, ahí vamos a andar. Ya cambiando de horario cada locutor, pero pues acá seguimos, hombre, seguimos en la sintonía. Y también nos dice por acá en el mugrero, a ver, permítanme, dejan abrir el mensajito, vamos a poner esta rolita. Desde el Progreso, Chacalosa, está bueno el especial, dice, está bueno el especial de los cachorros de Juan Villarreal. Oye, pues, ¿qué onda? ¿Qué rola quieres? ¿Qué rola quieres? Porque en punto de las 10 de la mañana empieza el especial de este compa. Hoy no, se va a prender el cerro. Me dice, mujer, mujer. Con esa vamos a iniciar el especial, es más. Mujer, mujer, porque es miércoles, ombligo de semana y del ombligo para abajo sabemos perfectamente que sabe más rico. Ay, ay, ay, ay, ay. Última semana la Chacalosa en la mañana, última semana la Chacalosa en la mañana, así que aprovechenme y déjenme como limón de lotero, bien exprimidita con la pura cascarita. Oigan, pues nos vamos a un corte rápidamente, ¿qué les parece? Y regresamos rápido, no le cambien a esa perilla, por favor, porque esto apenas comienza, carrillero, yo sé lo que te digo, pónganse abusados.

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0: Son las 9:47. 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
3: Son las 10:03.
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ya están sonando a todo volumen las mañanitas para ti, cumpleañera, cumpleañero que nos está escuchando y no te atreves a mandar mensajito. La que sí se atrevió es la tremenda Lluvia, está cumpliendo años el día de hoy. Lluvia, ¿qué onda? GPI para hacer cotorreo intenso, la carnita asada, que rechine algo de perdida, la parrilla con unos, no sé, unos pollitos asados así, qué rico, ¿verdad? O la carne asada o unas agujas de esas que dan puro humo así, un escándalo, igual que las tripitas, pero no pasa nada. La cuestión es festejar la vida, las bendiciones que viene para cada uno de nosotros, de ustedes, los cumpleañeros. Así que mira, te mando un fuerte abrazo, Lluvia, y a festejar. Y pues que no falte el regarrote, pues lo que te digo, pues lo que te digo. GPI, GPI, que no se te olvide la tajadita de pasteles. ¡Ánimo! Ahí está un cachito de las mañanitas para todos ustedes si están festejando algo en especial, ¿eh? ¡Ay!

0: Ay, quedó, carrilleros. Espero que te la estés pasando al millón, porque al 100 cualquiera, Con solo despertar esos hermosos ojitos rojos que te cargas de cara de coche y come cuando hablan de cuchara. Con eso no necesitamos mucho, con estar rodeados de la familia, los hijos, de la parientada. ¿Qué más quieres? Ay, que es que no me alcanzó para hacer una party acá con grupos y esto y lo otro. Ay, hombre, eso es lo de menos. Eso es lo de menos, créemelo, Con que tenga un pastelito ahí, eso es la neta. Y alrededor ahí tus hijos, tu marido, tus papás. No, hombre, ¿qué le pides a la vida, hombre? ¿Qué le pides? Dice por acá, les leo rápidamente, nos dice el Juan Pablo, el cara de coche come cuando hablan de cucharas. ¿Qué onda, Juan Pablo? ¿Qué dice, mijito, opinando el estado de la chacalosa? ¡Ay! ¡Qué chula amaneciste! Oye, chiquita, my baby. ¡Ay, no! No puede ser esto, no puede. Me dio la risa, hijo de la mañana. Dice por acá la tremenda Anita también. A ver, dice, hola, buenos días, chacalosa, saludos, ¿podrás apuntarme para los...? No, hermosa, te voy a quedar mal, Anita. Yo no traigo esa dinámica, no sé quién la traerá, fíjate. No traigo esa dinámica yo. Chale, mana. Te ando quedando mal. Dice también por acá el tremendo Chuy. Se reporta la base y nos dice, chacalosa, muy buenos días. Banda Cosalá, como agua y aceite, dice. A ver, vamos a ver si la tengo en puerta aquí. Agua. Como agua y aceite. A ver, vamos a ver.
1: Al suelo, al suelo.
0: No está acá en puerta, mi apá. A ver, igual la vamos a estalquear bien, verás. Agua, aceite, como agua y aceite. Y debería, No está en puerta, chiquito. Sí te la iba a poner si estuviera aquí en puerta, pero como no está en puerta, pues no, porque adivina qué. Ya nos tenemos que ir al especial del día de hoy, que le tocó nada más ni nada menos que a los cachorros de Juan Villarreal. Y vamos a empezar con este especial, pues que no debe faltar esta rola, que no. Mujer, mujer. Así arrancamos el especial de los miércoles aquí en La Carrilla. Oiga, no le cambies esa perilla.
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1: Fuertes precipitaciones y caída de granizo la tarde de este martes en Ciudad Obregón dejó afectaciones en distintos puntos de la ciudad. La lluvia provocó inundaciones en las colonias Torres de París, Monte Carlo, Villas del Rey, Cedros 2, Prados del Tepeyac, Fobiste, entre otros, y dejó sectores sin energía eléctrica. Las presas de Sonora alcanzaron un almacenamiento conjunto de 2.225 millones de metros cúbicos de agua, con lo que el nivel estatal llegó al 25.8% de su capacidad total. Esto de acuerdo con datos del organismo de cuenca noroeste de la Comisión Nacional del Agua. Donald Trump abrió una nueva batalla por la ciudadanía por nacimiento en Estados Unidos, apenas 5 semanas después de que la Corte Suprema rechazara su intento más amplio por negar ese derecho a hijos de inmigrantes indocumentados y de extranjeros que se encuentran temporalmente en el país. Consulta esta y otra información en www.nuestrasnoticiasonora.com. Soy Cheryl García y continuamos en una hora con más información en Nuestras Noticias Radiorama Sonora.
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0: Son las 10 con 18 minutos.
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El compa Zenón, Añil, qué buenas rolas, qué buenas rolas, qué buena especial de este compa Juan Villarreal. Qué bonitas rolas deja, ¿no? Qué bonitas rolas nos deja, porque también hubo creo que películas mexicanas, ¿no? Algo. Ahorita vamos a echar el chisme completo. Siguen entrando los mensajes, nos dice por acá Danielito Jiménez. Me manda como que una frutita picada, qué rica, provechito. Le digo yo, gracias, me dice Chacalosa, pon amorcito consentido, dice. Es de ellos, ahorita te les talqueo, verás, permíteme tantito. La tremenda Lucy, ¿qué onda, Lucy? Sí, bonito día, chéquelos aquí pasando a saludarte. Ay, ¿qué dice la Mili? ¿Cómo han estado? Muchas, muchas gracias por comunicarte, Lucy. Acá andamos a la sintonía. Última semana que me quede en la mañana, Lucy. Ponte abusada y para que le digas a la Mili. Dice también por acá la tremenda Astrid, opinando acá de los estados que cada locutor sube al 6624-616270. A ver, nos dicen por acá, Chacalosa, podrías poner, a ver, la del halcón, dice. Ok, de hecho aquí la tengo. Permíteme, no te me pongas lady, no te me pongas lady. A ver. Ahí está, ahí sale, de una ave lo que tenga que salir, porque el tiempo es oro y se va volando también, carrilleros, ahí te va, mira la rolita, para que le subas a la bocina a todo volumen, porque mira, esto apenas comienza, todavía nos queda tiempo para seguirle programando todas las rolas de los cachorros de Juan Villarreal. ¡Ánimo!

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9: Son las 10 con 33 minutos.
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7: La presidenta Claudia Sheinbaum anunció que a partir de enero de 2027 aumentarán las becas para atletas mexicanos. Vinculan a proceso al exgobernador Ángel Aguirre por desaparición forzada en el caso Ayotzinapa. Permanecerá preso en el penal del Altiplano. Un error durante una demolición provocó el derrumbe de un inmueble en la colonia Escandón, afectando viaducto Miguel Alemán. En el Estado de México, madres buscadoras denuncian que canales de agua son usados como posibles fosas clandestinas. Reportan al menos 7 cuerpos hallados este año. Este miércoles seguirán las lluvias en gran parte de México. Se prevén tormentas, granizo y lluvias intensas en el sureste, occidente y noroeste del país. Caen casi 25% las exportaciones de aguacate mexicano en el primer semestre de 2026. Colombia ha declarado 3 días de luto nacional tras el sismo de magnitud 7.4 que ha dejado al menos 181 muertos y severos daños en varias regiones del país.
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8: Son las 10 con 49 minutos.
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así quedó, así terminó el especial de hoy de estos cachorros de Juan Villarreal. Muchas gracias, carrilleros, carrilleras, la verdad, hicieron este perro homenaje a estos compas, ¿eh? Dice por acá esta carrillera, no, yo le leo, dice, permítame tantito. Vamos a ponerle aquí un fondito. ¿Cuál será el nuevo horario? Me perdí, Chacalosa. Pues me habían comentado que de 3 a 5 de la tarde. La verdad no sé todavía, no desconozco el horario. Pero ustedes síganme al horario que vaya, hombre. No pasa nada, ya saben. En la tarde nos escuchamos de 6 y media a 7 y media en Los Tumbados de La Poderosa. Que todavía nos quedan estos dos días, jueves y viernes. Aprovechen, aprovechenme y pídanme todas las canciones tumbadas que quieran escuchar en la tarde. Bueno, porque a partir del lunes ya se eliminan, se borran del mapa Los Tumbados de La Poderosa, así que pues bueno, vámonos dándole con todo, con Toño el de la Pipa. Gracias, Gracias, carrilleros, por estar siempre al pendiente de todo, de todititito. Y nos vamos con esta rola también que nos solicitaron de Los Cachorros. A ver, permítanme, Juan Ramos. Ah, es que tenía otras en puerta, pero ya no alcancé a programarles. Bueno, nos vamos con esta para que le suban a la bocina a todo volumen, carrilleros. Ahí les va Juan Ramos, a todo lo que da. Ay, es que es miércoles, pues. El cuerpo lo sabe, la actitud lo sabe. Viernes, sábado y domingo, ya saben, en la carrilla, en Los Tumbados. ¡Súbale! ¡Súbale!

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1: El comisario general de la AMIC informó que Daniel Humberto N., quien se desempeñaba como asistente del médico Maximiano y que en días pasados fue detenido por posesión de drogas, habría ayudado al doctor a recibir atención médica. La afluencia de visitantes hacia las comunidades rurales y zonas serranas de Sonora registró un crecimiento de 15% durante las vacaciones de verano en comparación con el año anterior. Este incremento fue motivado por las lluvias registradas desde junio en esa región, según reportes de la Asociación de Tour Operadores, y la derrama económica se estima entre 60 y 80 millones de pesos. El Servicio de Inmigración y Control de Aduanas de Estados Unidos, ICE, planea equipar a sus agentes con guantes diseñados para administrar descargas eléctricas inmediatas a personas clasificadas como combativas. La medida contempla una inversión de hasta 20 millones de dólares para adquirir miles de estos dispositivos. Consulta esta y otra información en www.nuestrasnoticiasonora.com. Soy Cheryl García y continuamos en una hora con más información en Nuestras Noticias Radiorama Sonora.
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7: Son las 11 con 7 minutos.
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5: Son las 11 con 18 minutos.
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4: Son las 11 con 33 minutos.
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8: Son las 11 con 47 minutos.
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1: Hermosillo será sede del 16 Congreso Internacional Minero Sonora 2026, que se realizará del 9 al 14 de noviembre con la expectativa de reunir a más de 15.000 participantes nacionales y extranjeros. El encuentro tendrá como escenario Expo Forum y reunirá a especialistas, empresas y profesionales de la industria. Con una bolsa histórica de 10.5 millones de pesos, fue presentada la convocatoria del Premio Estatal de la Juventudes 2026, que este año entregará hasta 200.000 pesos a los ganadores del primer lugar y por primera vez otorgará estímulos económicos a segundos y terceros lugares. La barra sonorense de abogados AC cuestionó que Sonora no esté preparado ante la próxima entrada en vigor del Código Nacional de Procedimientos Civiles y Familiares, pues al momento no se advierten las condiciones presupuestales, materiales, tecnológicas y humanas necesarias para su adecuada implementación y operación. Consulta esta y otra información en www.nuestrasnoticiasonora.com. Soy Cheryl García y continuamos con este y más información en unos momentos más en nuestras noticias Radiorama Sonora con Oralia Costa.
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5: Son las 12 con 6 minutos.
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9: Son las 12 con 18 minutos.
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6: Son las 12 con 33 minutos.
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8: Son las 12 con 47 minutos.
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5: Es la 1:02.
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0: Dos ataques armados anoche en Hermosillo dejaron 3 víctimas fatales. Una de las agresiones pudo ser de nuevo un tema pasional como lo ocurrido el fin de semana. Elementos de la policía estatal evitaron que un hombre se arrojara de lo alto del puente del vertedor de la presa Abelardo L. Rodríguez, aquí en Hermosillo. Solo 1 de cada 10 hogares en Sonora se organiza con sus vecinos para prevenir delitos, dicen los comités de seguridad. Las presas de Sonora superan ya los 2,000 millones de metros cúbicos de agua almacenada. Y mire usted, otra buena, también por las lluvias, aumentó 15% al menos el turismo en las zonas serranas de Sonora. Hay más de 100,000 expedientes en rezago. Carencia de personal, recursos y oficinas saturadas. Estas son algunas de las evidencias sobre la crisis que enfrenta la justicia laboral en el estado, dicen los líderes de la CTM en Sonora y en Hermosillo. Están convocando al Premio Estatal de la Juventud 2026. Dicen que habrá premios. El primer lugar de cada categoría se llevará hasta 200,000 pesos. Avanza el programa de vivienda en Sonora con 36,954 unidades ya en proceso, dice el gobernador Alfonso Durazo. México pedirá certificado libre de gusano barrenador para perros y aves procedentes de Estados Unidos, dice la SADER. La UNAM inició ya la aplicación del examen de control para ingresar a la licenciatura. México envía las primeras 854 despensas a Colombia. Sheinbaum anuncia envío de más ayuda. Los topos aztecas llegan también a Colombia para el rescate de personas que aún estén atrapadas por el sismo. México premiará cada una de las 407 medallas que se trajeron los atletas mexicanos de los Juegos Centroamericanos. Se les van a dar en premios individuales al menos 50,000 pesos por medalla de oro y de ahí para abajo. Y luego las medallas compartidas y las por equipo también tienen su premio. 8 de cada 10 estudiantes en México utilizan para hacer tareas y actividades escolares la inteligencia artificial. Esto dice una encuesta. El ICE propone adquirir guantes que sean capaces de dar descargas eléctricas a los migrantes. Estados Unidos está imputando, al menos está informando hoy de la imputación de 11 personas que formaban parte de una red presuntamente fabricante de matrimonios, así como lo oye, matrimonios, documentos y todo lo que se necesitaba, hasta fotografías de pareja producían ahí para tramitar la Green Card. Sube a 224 el número de víctimas fatales hasta el momento en Colombia luego del sismo. Con esta información y más comenzamos.
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0: Muy buenas tardes, qué gusto saludarlos. Yo soy Oralia Costa y me da muchísimo gusto que usted me acompañe de aquí a las 2:30 de la tarde en estos 90 minutos para desahogar juntos la información que le acabo de anticipar, más la que se acumule de aquí a las 2:30 de la tarde. Lo que vaya surgiendo, ya sabe, tratamos de írselo actualizando, de irle poniendo aquí en este espacio lo más oportuno, lo más reciente. Y también lo que usted nos comparta a lo largo de este espacio informativo y que naturalmente tenga carácter de interés común, pues también se convierte en noticia y en parte de este espacio informativo que diseñamos y que hacemos, que elaboramos con muchísimo gusto desde el equipo de noticias para usted y que terminamos de enriquecer aquí junto con usted. ¿Cómo están? ¿Cómo va caminando su semana? Ya rapidito llegamos a la mitad de la semana. Ya estamos en miércoles 12 de agosto, ombliguito de la semana. Y miércoles 12 ya, le digo también, agosto va muy rápido, muy rapidito. Bueno, ya empezó usted a ver en los escaparates promociones y adornos que tienen que ver con el otoño y con el invierno, como Halloween o Día de Muertos o Navidad, pues ya los hay por ahí. ¿Qué vamos a ver también? Pues vamos a empezar a ver todas esas banderines con motivo de septiembre, mes de la patria. Ya lo que sigue, los meses que siguen se van volando. Si los primeros se nos hicieron rápido, el cierre del año es así como que meten el acelerador el año. Bueno, pues se lo digo nomás para que aproveche, haga una revisión y cheque ahí su lista de propósitos de este año. A lo mejor todavía está tiempo de cumplirlos. Yo no me acuerdo, la verdad, qué prometí y qué ofrecí para este año. No lo recuerdo, pero voy a hacer un checklist a ver si todavía alcanzo a cumplir alguno, como no sea el de bajar de peso, porque ese yo creo que ya lo venimos dejando para el otro año, para el 2027, ya con más calma, ¿verdad? Bueno, pues ya estamos a 12 de agosto. Felicidades a quienes cumplen años este día, a quienes celebran algo, muchas felicidades. Disfruten este miércoles que todavía está agradable. Después de la lluvia de anoche, por supuesto que ahora sí le llovió, ¿verdad? Yo creo que nos llovió a todo Hermosillo, poquito en unas partes, más en otras, pero donde sí cayó fuerte aguacero e incluso provocó algunas inundaciones, es allá en el sur de la entidad, en Ciudad Obregón, por ejemplo. En el Valle del Yaqui del Mayo sí estuvo lloviendo más fuerte y en otras zonas naturalmente del norte y del oriente de la entidad. Bueno, pero para hablar de eso, pues quién mejor que el especialista técnico de la Comisión Nacional del Agua. Ahorita vamos a ir con él. Antes permítame recordarle los teléfonos en los que usted puede hacer contacto con este espacio informativo y hacerlo suyo, participar con comentarios, observaciones, críticas al espacio, recomendaciones, sugerencias, opiniones, pero sobre todo denuncias y reportes ciudadanos. Si usted quiere que los micrófonos de La Poderosa le sirvan para ponerle volumen a su llamado a la autoridad, pues con muchísimo gusto ponemos a disposición el WhatsApp de La Poderosa, 6624-616270, y el WhatsApp de este espacio Noticias, 6621-992348. Si usted tiene un aviso a la ciudadanía, pues con más ganas, con mayor razón. Compártalo en este momento y nosotros aquí le ponemos voz. Vamos ahora sí con el resumen del estado del tiempo y el pronóstico para las siguientes horas que prepara el meteorólogo de cabecera de este espacio, don Gilberto Lagarda Vázquez.
1: El pronóstico meteorológico para este día en el estado de Sonora, tenemos pues todavía efectos importantes del monzón de México sobre el estado de Sonora, así como un canal de baja presión, los cuales van a generar o ocasionar un alto potencial de posibilidades de lluvia, sobre todo para la zona norte, oriente y de sierra del sur del estado, donde se esperan posibilidades del 50-60%, y para la zona centro y los valles del sur del estado, andarán entre un 40-50% la posibilidad para este día, y también el noroeste se une con un 30-40%. 1% de posibilidades de lluvia para este día. Las lluvias irán desde lluvias ligeras hasta moderadas con algunas fuertes puntuales en el transcurso de la tarde-noche del día de hoy. Las temperaturas seguirán siendo calurosas con valores máximos entre los 35 y los 45 grados en la zona centro-sur y noroeste y las mínimas de 15 a 25 grados en las zonas más frías de lo que sería el norte y oriente de Sonora. Se espera que para los próximos días, a partir del día de mañana, las lluvias se comiencen a recorrer a la sierra del oriente del estado y las temperaturas van a empezar a sufrir un aumento importante, así que hay muchas posibilidades de que nos acerquemos o inclusive rebasemos los 45 grados en la zona centro-sur y noroeste de Sonora y para la parte norte y oriente las máximas podrían acercarse a los 40 grados.
0: Ahí tiene usted. Bueno, vamos a hacer la primera pausa en este momento, cuando es la 1:15 p.m. Tenemos información, mucha información para usted como todos los días, más la que se acumule, como le digo, y la que usted tenga a bien compartirnos. Así que usted empiece a participar con nosotros a partir de este momento. Están abiertos los números de WhatsApp que le proporcioné hace unos minutitos. Es la 1:15 p.m. Vamos y volvemos, no le cambie.
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2: Es la 1:18 p.m.
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0: Bien, ya de regreso cuando es la 1:00 p.m. con 18 minutos, con 19 minutos en este momento. A ver, mira, aquí me está diciendo, Sofía me está diciendo que qué bonita música, que qué bonitas canciones. Y así, efectivamente, aunque sea la poderosa, dice aquí Sofía. Sí, es que acuérdense que tenemos somos temáticos, pues aquí, un día cada cosa. Y luego Samuel me pregunta que sí, qué canciones que no la identifica. Sí, bueno, es Brazos Abiertos, Open Arms, de Bryan Adams. Esa es la canción que está usted escuchando, muy bonita, se la recomiendo completa, por supuesto, Samuel, si no la conocía. Me extraña porque usted conoce casi todas las canciones que ponemos aquí. Usted, si no trabajara en lo que trabaja, que no sé en qué trabaja, pero sería DJ, bueno, o programador, pero esa es Brazos Abiertos, de Bryan Adams. Bien. Vamos al resumen de la información policíaca que ha elaborado Sebastián Moreno.
1: Guadalupe y Bernardo, ambos de 32 años de edad, murieron la noche del martes luego de ser atacados a balazos en la colonia Las Minitas. El doble crimen, presuntamente pasional, se registró alrededor de las 23 horas con 50 minutos en un domicilio localizado en la calle Mineral El Batamote y Mina Las Carriles, al sur de la ciudad. La expareja sentimental de Guadalupe es el presunto responsable de privarla de la vida en ese lugar, al igual que a Bernardo, quien falleció cuando recibía atención médica en un hospital. Un arranque de celos del victimario es la presunta causa que se investiga por parte de la Fiscalía Estatal. Dos hombres fueron detenidos por policías municipales por su posible relación con el homicidio registrado la noche de ayer en la colonia Revolución, según un reporte de la Policía Municipal. Durante el operativo también fueron asegurados un arma de fuego, narcótico y un vehículo. Los detenidos fueron identificados como Francisco Alán N., de 37 años, y Eduardo Guadalupe N., de 34. Ambos fueron localizados alrededor de las 21 horas en la habitación de un hotel ubicado en las calles Vildósola y Río Sonora, en la colonia Villa de Ceris. Según el comunicado de la corporación, elementos de la policía encontraron en el estacionamiento del hotel un Nissan Versa gris, cuyas características coinciden con las del vehículo en el que presuntamente viajaban los agresores. El vehículo estaría relacionado con el ataque armado contra un residente de la colonia Revolución, quien murió durante la noche del mismo día, y a partir de la localización del vehículo, los oficiales ubicaron a los dos hombres dentro de una habitación del establecimiento. En la intervención, los policías aseguraron los siguientes objetos: una pistola escuadra calibre 9 milímetros, 5 cartuchos útiles, 10 envoltorios con marihuana, un automóvil Nissan Versa de color gris. El arma fue reportada como de uso exclusivo del ejército y los indicios quedaron bajo resguardo para ser sometidos a los análisis correspondientes. Los dos detenidos, el arma, la sustancia y el vehículo fueron puestos a disposición del Ministerio Público Especializado, quien continuará con la investigación. Y Francisco Lorenzo, de 27 años de edad, acusado de violencia familiar, fue detenido por policías preventivos en Estación Zamora. Según el reporte de la policía, la captura de Francisco Lorenzo se registró la tarde del martes alrededor de las 19:20 horas. La víctima, de 46 años de edad, con domicilio en las calles Domingo Cárdenas y Solidaridad, dijo a los policías que su pareja la cacheteó y la amenazó de muerte, esto durante una discusión. Por ese motivo, Francisco Lorenzo fue remitido al Ministerio Público Especializado en Delitos de Violencia Familiar. Para Radio Más Sonora, Sebastián Moreno.
0: La violencia familiar, el feminicidio a la orden del día. Apenas ayer le dábamos cuenta de lo que se presumía que había sucedido el fin de semana en este triple, pues el hallazgo de tres personas sin vida dentro de un auto y los resultados que se hacían públicos, pues propiamente ayer, bueno, antier, sí, el lunes por la tarde, por parte de la Fiscalía, donde se confirmaban las primeras hipótesis que había sido un tema pasional, que primero había llegado un tipo, una fichita, por cierto, con antecedentes penales, inclusive de homicidio. Y llegó, le disparó a la mujer, la mató, disparó al hombre, y metros más adelante, pues se quitó la vida. Ahora, pues no ha aparecido nadie que se haya quitado la vida con lo que sucedió anoche, pero anoche cerca de la medianoche se recibió el llamado de la alerta de Código Rojo Y otra vez, una pareja baleada. La mujer sin vida, el hombre herido de gravedad, con un balazo en la cabeza y otro en alguna parte del cuerpo, pero ya en el hospital perdió la vida. Era, bueno, los primeros reportes, no se dice por qué, pero que es el ex, la expareja o la expareja de la mujer, llegó y disparó contra las dos personas estas. Y bueno, más casos. Hay otra persona baleada en la Revolución anoche, ya escuchó usted el reporte, ya fueron detenidas las personas presuntas responsables. Y tenemos, sí, más información de seguridad pública. Los policías estatales ayer evitaron por la tarde pues un suicidio más de los entre intentos y suicidios consumados que van este año, que ha sido aquí en Hermosillo pues una noticia recurrente. Afortunadamente quedó en intento. Sebastián Moreno trae el detalle.
2: Elementos de la Policía Estatal de Seguridad Pública evitaron que un hombre se arrojara de lo alto del puente del vertedero de la presa Velarde Rodríguez, el hecho que se registró la tarde del martes, poco después del mediodía. La persona, con problemas de depresión, subió la estructura metálica al oriente de la ciudad y luego amenazó con arrojarse. Mediante labor de convencimiento, en la que también participó un agente del Departamento de Tránsito Municipal, los policías estatales lograron que la persona desistiera de su intento de arrojarse del puente. Luego de ser bajado, el hombre fue trasladado a un hospital psiquiátrico para recibir atención médica especializada. Para Radio Rama Sonora, Sebastián Moreno.
0: Si las cuentas no nos fallan, van entre 8 y 9 eventos de esta naturaleza. Dos suicidios consumados así, lanzándose uno desde el vertedor justamente de la presa y otro en un puente, en un paso a desnivel. No pasó de nivel, perdón, en un distribuidor vial. Y varios intentos en diferentes distribuidores viales y también allí en el vertedor de la presa. Un problema fuerte, serio. Vamos a retomar ese tema más adelante, ver qué está pasando en Hermosillo, qué está pasando con las personas jóvenes, adultos jóvenes, con estas puertas de salida tan falsas. Bien, la Policía Estatal de Seguridad Pública ha anunciado que está reforzando la presencia operativa y la coordinación para combatir el delito. Sebastián Moreno también.
2: La Policía Estatal de Seguridad Pública fortaleció acciones de prevención y combate al delito en Sonora, con resultados que derivaron en el aseguramiento de personas, armas, cartuchos, vehículos con reporte de robo y sustancias ilícitas en distintos municipios. En la colonia Virreyes, en Hermosillo, elementos de la Policía Estatal aseguraron a Luis N., de 25 años de edad, quien fue localizado en posesión de un arma de fuego calibre 9 milímetros, un cargador y 16 cartuchos útiles. Durante la intervención, también fue asegurado un vehículo Toyota modelo 2025, que cuenta con reporte de robo en los Estados Unidos. En Nogales, en la colonia Colinas del Yaqui, mediante acciones coordinadas con la Agencia Ministerial de Investigación Criminal y la Secretaría de Seguridad y Protección Ciudadana, se recuperó un vehículo Dodge modelo 2017 y al verificar los datos, se encontró reporte de robo en los Estados Unidos. En la comisaría Miguel Alemán, aquí en la Costa de Hermosillo, la Policía Estatal de Seguridad Pública aseguró un vehículo Jeep modelo 2021, en cuyo interior fueron localizados un arma larga calibre 7.62x39, un cargador, 28 cartuchos útiles y 3 bolsas con sustancia con características similares al cristal, con un peso de 1.2 kilogramos, equivalente aproximadamente a 6.390 dosis, hechos ocurridos en la colonia Suaqui de la Candelaria. Mientras que en Caborca, en coordinación con la Secretaría de la Defensa Nacional, localizaron y aseguraron 75 envoltorios con hierba verde y seca con características físicas de la marihuana, un envoltorio con 260 gramos de la misma sustancia y 106 envoltorios de sustancias similares al cristal. Estos resultados refrendan el compromiso de la Policía Estatal de mantener una presencia operativa permanente y fortalecer la coordinación con otras autoridades. Para Radio Rama Sonora, Sebastián Moreno.
0: Bien, gracias a Sebastián Moreno, gracias. Tengo aquí comentarios del auditorio. A ver, tengo aquí un comentario sobre este tema de pues las personas que optan por quitarse la vida. Dice aquí Carolina, ¿verdad? Sí, Carolina dice que así es, efectivamente, es una puerta falsa. aquí en la colonia de C ha habido dos intentos de suicidio. Y no deja de ser de lo más impactante ver cómo la familia, después de eso, queda destrozada, dice. La mamá de uno de los señores, porque ya era señor, dice, está en un sin vivir, dice, siempre. No lo puede dejar solo, no puede salir. Y yo espero que esa persona esté recibiendo atención por depresión, esté recibiendo atención psiquiátrica, tanto la persona que intentó atentar contra su vida como la familia. Es muy importante que tener ese soporte porque, pues, efectivamente, el suicidio es un tema que le pega a toda la familia. Inmediatamente después de que finalmente se encuentra, se sabe del nivel de sufrimiento de una persona como para querer terminar con su vida, para terminar de sufrir, pues empieza el sufrimiento de la familia, las culpas, asumir la culpa como padres, como personas cercanas que tal vez no habían detectado el problema. Y eso cuando no se consuma, cuando el suicidio llega a suceder, híjole, yo no quiero imaginarme el dolor de la familia. Bueno, yo espero que así sea, que estén recibiendo atención. Dice, es muy lamentable, la verdad, sí deberían de dar, como dijo usted una vez, salud mental en todas las escuelas, por obligación, dice aquí Carolina. Coincido con usted. Vamos a hacer la siguiente pausa, es la 1:30 p.m, vamos 31 minutos ya, vamos y volvemos, no se me desconecte, no le cambie.
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5: Es la 1:34.
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0: Bien, ya de regreso cuando es la 1:00 p.m. con 34 minutos, con 35 minutos, perdón, en este momento con 35 minutos. Bueno, déjeme, sí tengo aquí un par de mensajitos más, déjeme abrirlos. A ver, tengo un reporte. Tengo un reporte, fíjese que es correcto porque ya pasé por ahí, ¿eh? Es muy puntual este reporte que nos hacen. Él dice, la General Piña, arriba del Progreso, al norte del Progreso, quiere decir, en la calle donde está un súper llamado Leiva, dice, sí. Bueno, es la Lucrecia Ruiz de Ayón, creo, la calle, ¿no? Lucrecia Ruiz de Ayón y General Piña. Es que dice, hay un collage de baches llenos de agua, por supuesto. Cada lluvia así se quedan y entonces se van haciendo más grande. Parece que el ayuntamiento o agua de Hermosillo, alguien está trabajando por la calle ancha esa, en la Lucrecia Ruiz de Ayón. Te digo porque son mis lugares, mis zonas por allá por donde me muevo. Entonces, dice, parece que están trabajando, no sé en qué, metiendo una tubería, pero espero que a eso siga una reparación y relleno de baches, porque está intransitable ese punto, dice. Y por ahí bajan camiones, carros, mucho tráfico. Quiere decir, ¿verdad? Aquí, es que se le pusieron ahí unos signitos, pero mucho tráfico, dice aquí. Sí, es cierto, está, ese es un punto delicado, sí, está reventada la vialidad ahí, efectivamente, está justo, yo creo, de lado, o no, es que toda esa calle, todo ese crucero de Lucrecia Ruiz de Ayón y General Piña, sí está lleno de baches. Con las últimas lluvias han reventado, aflorado o han crecido y están filosos, ciertamente. Aquí no me pone su nombre, pero tiene aquí una foto, entonces veo que es mujer. Ojalá me ponga su identificación para guardarlo, no tanto para decirlo al aire, sino para guardarlo y tenerlo ya identificado. Gracias por su reporte. A ver, tengo otro mensajito aquí, dice, un llamado a las autoridades que se encarguen, dice, de los perros callejeros. Sigue siendo un gran problema acá en la costa, me pone aquí en Miguel Alemán. ¿Nos están escuchando ahí en Miguel Alemán? Pues muchísimas gracias. Dice, sigue siendo un gran problema aquí, garrapatas y sobre todo perros callejeros peleoneros, dice. Ya han mordido niños y hay muchas peleas de perros, es lo que nos dice. ¿A dónde se llama? Pues al Instituto de Bienestar Animal, por supuesto que sí. Vamos a poner, si me pone en general, a lo mejor la problemática es general, si me puede poner alguna referencia, alguna calle, si es sobre la calle principal de Miguel Alemán, pues usted póngame ahí y ya lo compartimos. Pero sí, al Instituto, por supuesto, de Bienestar Animal, de Bienestar y Protección Animal. Es que, mire, no me termino de aprender el nombre completo del instituto ahora, pero es una instancia en el municipio que dirige ahí David Palafox. Bueno, gracias por sus mensajitos. A ver, vamos a más información. Mire, vamos al escenario nacional en lo que nos podemos hacer contacto al ratito con Diego Gálvez, que trae alguna cobertura local, pero vamos al escenario nacional. Está publicándose hace unos minutos esta información, la estoy leyendo yo en La Jornada, que Carlos Alberto Medina Hernández, ex director de la Unidad de Comunicación Social del Gobierno del Estado en tiempos de Alejandro Moreno Cárdenas, estoy hablando del Estado de Campeche, fue detenido anoche por presunto delito de peculado. Hace un par de días se reportaba la detención del contador o algo así, sí, contador del hermano de Alejandro Moreno Cárdenas, por peculado también. Y aquí le voy a seguir con la historia. Carlos Alberto, el exdirector de Comunicación Social en tiempos de Alejandro Moreno Cárdenas en el gobierno de Campeche, fue llevado después de su detención al centro penitenciario de San Francisco Coven en espera de que fuera programada una audiencia inicial para hoy miércoles 12 de agosto. Las investigaciones en su contra las integró el personal de la Fiscalía especializada en el combate a la corrupción del estado de Campeche por peculado. Carlos Alberto Medina es señalado como cómplice en la red de desvío de recursos durante el gobierno de Alejandro Moreno Cárdenas. Alejandro Moreno Cárdenas es el dirigente nacional del PRI y ahorita, pues bueno, senador, dirigente nacional del PRI y entonces gobernador por el PRI. Carlos Alberto es señalado como cómplice de Luis Antonio Espinosa Campos, quien prestó servicios de contaduría a través de su despacho a Emigdio Moreno Cárdenas, hermano del exgobernador Rafael Alejandro Moreno Cárdenas, Alito Moreno, pues. Ambos habrían empleado empresas que facturan operaciones simuladoras para el desvío de 36 millones de pesos. Espinosa Campos fue detenido en la alcaldía Benito Juárez de la Ciudad de México a petición de la Fiscalía especializada en combate a la corrupción de Campeche. Luego fue trasladado al penal de San Francisco Coven. Presuntamente habría operado pagos por 97 millones de pesos durante la gestión de Alejandro Moreno Cárdenas como gobernador a la televisora Maya Visión. Esto es la información que hay hasta este momento, por supuesto es información en proceso, pero van por el círculo que rodeaba en su gobierno Alejandro Moreno Cárdenas, Alito Moreno. ¿Sabe usted qué es eso? Pues son advertencias, ¿verdad? A Alito Moreno, que ha estado pues diciendo un día sí al otro también que Morena es un narcopartido, que el INE ya se corrompió porque le mandó decir y retirar todos sus señalamientos de narcopartido, de toda la publicidad, incluso en la que incluían esas leyendas refiriéndose a Morena y al grupo en el poder. Y él ha reaccionado, obviamente, muy airadamente, erosamente a esta actuación del INE que le ordenó retirar sus publicaciones y dejar de hacer referencia a Morena y a Partido en el Poder o a los partidos en el poder como narcogobierno o narcopartidos. Y él pues se ha negado. Bueno, en respuesta ahí está. Y es que hace rato que le tienen abierto expediente a Alito Moreno. Y usted dirá, ¿por qué no detienen a Alito Moreno si se le está acusando de peculado? ¿Usted cree que los funcionarios que trabajaban en su gobierno actuaban solos? Pues parecería que no, ¿verdad? Se antoja como que no. Pudiera ser, ¿por qué no? No somos quien para señalar a nadie. Pero, pues si ellos estuvieron operando con empresas fantasmas, si estuvieron desviando recursos, no son dos pesos, estamos hablando de millones de pesos, pues pudiera usted pensar, pudiera yo pensar, ¿por qué no si somos mal pensados? Que el gobernador sabía, ¿no? Así como dijo el presidente López Obrador cuando llegó al gobierno y dijo que no, todos los actos de corrupción, todos los actos, todas las triquiñuelas pasaban por aprobación del presidente. Que de todo se enteraba el presidente, así lo dijo. Claro, en su momento era oportuno decirlo porque venía a relevar al prianismo, al PRI, y antes al PAN no había estado Morena en el poder. Después de eso ya ese argumento ya se cayó, porque acuérdese que Adán Augusto López también fue gobernador en Tabasco cuando nombró, y él nombró a un líder de un grupo criminal de La Barredora como secretario de seguridad, y él dijo que él no sabía, entonces ahora ya no aplica eso. Pero siguiendo esa máxima de López Obrador, pues entonces Alito Moreno debería haber estado enterado o de algún modo tener alguna responsabilidad en estos actos de peculado que ahora, por los que ahora sí le están fincando ya acusaciones y responsabilidad a estos dos personas ligadas, uno funcionario directo de Alito Moreno. ¿Por qué no lo detienen? Pues porque tiene fuero, porque está en el Senado, porque es senador. No es porque sea dirigente del PRI, es porque es senador. También, naturalmente, como dirigente del PRI, pues le sirve de algún modo tenerlo por ahí y tener la manera de presionarlo para que a la hora de la hora pues puedan negociar alguna votación. Vamos a ver las siguientes votaciones cómo vienen y cómo se comporta el PRI para saber si tuvo efecto o no, si tenía esta intención actuar en estos momentos en contra de estos funcionarios. Yo espero que si son responsables, pues paguen y devuelvan parte del erario de lo que se llevaron, porque eso es lo que quisiera, por supuesto, el contribuyente, ¿verdad? Que el dinero no nomás se lo hubieran birlado, se lo hubieran gastado, hubieran hecho lo que hubieran querido los políticos con ellos y luego ya no retorne. Ojalá se pueda recuperar algo. Y si así es, y si el señor Alito Moreno, que es tan gritón y tan bueno para señalar a los de enfrente, pues también sea llamado a la justicia si es que está involucrado o tenía conocimiento de este tipo de cosas, de estos desvíos de recursos que son recursos públicos. Bien, a ver, tengo un mensajito aquí, varios mensajitos. A ver, tengo una petición aquí. Ahorita la pasamos. Te están pidiendo una canción de Creedence, ahí te la voy a pasar, Claudia. Buenas tardes, dice: en la mañana que pasé por ese crucero ya lo están arreglando. Ah, el señor Flores está reportando, también está por aquellas inmediaciones moviéndose. Entonces, justamente el crucero que decíamos, General Piña y Lucrecia Ruiz de Ayón, ya lo están arreglando. Ah, pues qué bueno, muchas gracias. Gracias por tu reporte. Yo pasé ayer por ahí y aquí la persona del auditorio pues también lo está reportando. A ver, ¿qué me pone? Me está escribiendo aquí algo, ahorita vamos a leer. Bien, a ver, gracias, dice, permítame, Juan Ángel se está reportando, dice, ah, ok, miren, me compartió hace ratito unas fotografías del eclipse total de sol, pero que no tuvimos ocasión de verlo acá de este lado del mundo. Pero allá en España sí, son imágenes desde Barcelona, allá sí, sí se pudo ver así total. Y luego me pone aquí, todos van a caer, Oralia. A USA le importa un comino el fuero. Ya ves a Maduro cómo le fue. Pues ojalá realmente quien haya manoteado recursos públicos, sea del color que sea, pues realmente pague. Y sobre todo, les digo, que se tenga oportunidad de que se reintegre algo de eso que manotearon. Vamos a ver, seguramente va a haber más involucrados y van a estar cayendo, porque el tema es que sí van contra Alito, parece ser. Bueno, gracias por sus mensajitos. Aquí, ah, ok, la persona de... se está identificando, gracias. Y me dice, no he salido hoy, pero yo también pasé ayer y antier y fue una tortura, dice por allí. Me pone Marta, ¿verdad? Marta me está diciendo, gracias Marta. Bueno, vamos a hacer una pausa a la siguiente y al regresar, mire, quiero platicar con la diputada local Gabriela Félix de Movimiento Ciudadano, porque ayer ella hizo un posicionamiento de lo que estábamos comentando ayer y del tema que trajo a la mesa el colaborador de la semana, don Armando Fava, el tema del ISSSTE. Y le decía yo que aquí teníamos, pues, habíamos tenido acceso a ver ahí una de las publicaciones en donde se revela el estado de cosas en materia de protección civil que exhibe este nosocomio, este hospital Fernando Carranza, que ha dado tanto de qué hablar en las últimas semanas, en los últimos meses. Bueno, la diputada Gabriela Félix, pues, se fue duro y directo y dice que ya no puede seguir operando el hospital en esas condiciones. Pide que lo cierren. Vamos a tratar de marcarle a ver si podemos platicar con ella. Vamos y volvemos. No se me desconecte, no le cambie.
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6: Es la una con 51 minutos.
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0: Bien, ya de regreso, cuando es la 1:52 PM, tengo en la línea a la diputada por Movimiento Ciudadano, Gabriela Félix. Gaby Félix, buenas tardes.
1: Hola, Auralia, buenas tardes. Y a quienes nos escuchan también un saludo.
0: Gracias por atender nuestra llamada. Es que hemos estado trayendo el tema aquí de lo que está sucediendo en el hospital del ISSSTE. Ayer dábamos un esbozo general de este el hallazgo ha sido experimental, la verdad, en personal, en derechohabientes, en trabajadores que cotizan en ese servicio a lo largo del año, a lo largo de los años, pero en los últimos meses ha sido recurrente la protesta y la exigencia porque ya se cumpla con esa vieja promesa de hacer un hospital por sustitución para el Fernando Carranza, que ya dio lo que tenía que dar. Y en esa ruta, pues se ordenó, entiendo yo, esta nueva revisión, este nuevo checklist que tendría que tener aprobado en materia de protección civil un inmueble como lo es un hospital de esta naturaleza, de atención de primer y segundo nivel, antes de carácter regional, ahora estatal, pero la verdad es que por demás insuficiente. Hemos visto en videos, múltiples videos, las cosas, lo que sucede ahí. Y ahora lo tenemos por escrito. Y entiendo que también usted, diputada, recibió ese documento. Y la verdad es que, pues cualquier otra, en cualquier otro país que sea más exigente, que se exija que se cumplan con las disposiciones mínimas de protección civil para un recinto que recibe tantas personas, pues estaría cerrado hace mucho tiempo. No en México, por supuesto, donde hemos visto pasar una y otra vez tragedias justamente por estas omisiones. Pero es un hospital, diputada. Y bueno, ¿qué encontraron?
1: Bueno, mira, órale, totalmente. De hecho, en este país, incluso por menos situaciones, se ha cerrado muchos establecimientos. Uh-huh. Pero este hospital no ha sido cerrado. Es un hospital que tiene más de 50 años, es un hospital que si se hubiera mantenido, si se le hubiera dado su mantenimiento adecuado, tanto a la estructura como al equipo médico, mucho de eso todavía estaría funcionando adecuadamente y sería menos el caos que presenta. Es un hospital que incluso no ha recibido presupuesto ni 2026 ni 2025 para su mantenimiento y tuvo una reducción muy importante en el 2024. Este hospital se hizo, el pasado 5 de junio hubo una llamada al 911 donde se señala cables de alta tensión provocando un riesgo ahí en el hospital. Se atiende la llamada y a partir de ahí, el 15 de junio de este año, se hace un levantamiento por la coordinación

0: contra incendios no sirve, no hay rampas, no hay salidas de emergencia adecuadas, cuarteaduras, hay humedad, hay todas las situaciones, los 30 puntos que además tiene subpuntos de revisión, ninguno cumple. Pero el punto 31 señala 42 observaciones que evidencian el riesgo en el que están trabajando y siendo atendidos los pacientes y en el que se encuentra el personal. Estas situaciones se notifican al hospital por parte de Protección Civil y el hospital dice que va a atender las observaciones y que pide tiempo para el resto, pero en un hospital no, pues no es como que yo quiero el tiempo, la ley te indica en cuánto tiempo tienes que atender las observaciones. Estos son 5 días, no se atienden. Un mes después, aproximadamente, Protección Civil Estatal comunica a la Coordinación Nacional de Protección Civil diciendo que el hospital no ha solventado ninguna de las observaciones y que por lo tanto ya es su competencia decidir qué va a pasar con ese hospital. Entonces, cuando tú revisas la Ley General de Protección Civil y la Ley Estatal de Protección Civil, ambas dependencias o ambos niveles de gobierno tienen las facultades para proceder al cierre de este hospital ante tantas observaciones de riesgo que se manifiesta en esta acta circunstanciada. Y para ponerle a nuestros radioescuchas en este momento, Oralia, Waldos, que fue la última tragedia donde hubo 24 muertes, tenía, y que no era un hospital, era un establecimiento, tenía 14 observaciones y sucedió la tragedia. Este hospital tiene 42. Además de no cumplir con ninguna de las cuestiones en materia de protección civil, tiene 42 observaciones de riesgo. Se ha hecho anuncios de reparaciones a las acciones más urgentes y sin embargo no se ha reparado lo más urgente. Han mandado camas eléctricas cuando no se ha reparado la red eléctrica, no sirve el aire acondicionado y pusieron mini split, lo que es contrario a toda norma.
1: Aerocoolers
0: también llegaron. Cada vez que llueve es literalmente el drenaje, entra a la cocina, entra a urgencias y entra rayos X. También cuando instalaron mini split, cortaron, quebraron vidrios para las instalaciones de las mangueras y eso pone en más riesgo al hospital por la entrada de contaminación del aire, bichos, smog, pone más en riesgo al hospital. Siempre está con goteras porque todas las descargas de los mini split están en un techo que no ha sido impermeabilizado, adecuadamente no ha sido reparado. Es decir, ya cerraron la cocina por conato de incendio, por riesgo de incendio, ya cerraron la lavandería por conato de incendio y están haciendo reparaciones sin aislar áreas del hospital y entonces están provocando más riesgos desde escombro, limpieza de los ductos que ya vimos hace unos días como pensaron que era humo por un incendio y lo que era polvo y ya quebraron una línea de gas. En ese hospital están en riesgo por la convivencia cercana y no segura del agua, de la electricidad y de los gases hospitalarios y de gas LP. Todo está en riesgo, pero además esos riesgos hacen que el hospital no funcione como debe funcionar y entonces también quedan en riesgo otras personas que no pueden ser atendidas porque no está su capacidad del hospital y entonces están posponiendo cirugías, están posponiendo citas con especialistas y eso es lo que está sucediendo todos los días. Ese documento lo obtuvimos de manera oficial porque lo solicitamos vía transparencia después de 2 meses de que se hizo el levantamiento y a 2 meses el hospital sigue manifestando el riesgo latente para los trabajadores y las personas que se están atendiendo ahí. El hospital se debe de cerrar, debe haber un plan que contribuya a la atención de los derechohabientes en lo que se construye un nuevo hospital. Siempre te ponen la autoridad, no hay dinero. Pues no, nunca va a haber dinero, pero no hay más valioso que la vida. Y aunque el presupuesto es finito, también hay que reajustarlo y redireccionarlo a lo que es importante y es urgente. Y aquí hay evidencia suficiente, tanto mostrada por los trabajadores, familiares, pacientes, como por la propia autoridad, ese es un riesgo latente donde se puede perder la vida de muchas personas.
1: ¿Qué hacer, diputada? Porque, bueno, lo lógico, lo que dicta el librito, por así decirlo, es...

0: es eso, que el hospital no debería de operar en esas condiciones y entonces, pues, ergo, debería de cerrar. Pero, ¿qué hacer con los pacientes? Si tenemos el resto de los servicios médicos saturados, los que pudieran de algún modo absorber en el servicio público a los pacientes que ya están siendo atendidos y que están hospitalizados, incluso en espera de cirugía. De hecho, sí lo dijo en su momento el gobernador, que iban a tratar de solventarse pues las carencias de ahí con los otros hospitales del IMSS e IMSS Bienestar, que era lo que era antes Hospital General o el servicio que daba el Estado a la población sin derecho a viencia. Pero están saturados también. Entonces, ¿qué se puede hacer para cerrar un hospital que está en estas condiciones? ¿Tiene usted visualizado esa otra parte?
1: Mira, ¿qué haces tú si tu casa se estuviera cayendo? Pues haces un plan en lo que recuperas tu casa, rentas una casa, pides apoyo a tu familia, pues eso mismo que uno haría en pequeño, se hace con la estructura presupuestal y de gobierno. Tienes que hacer un plan con hospitales públicos y privados para poder atender a tu derecho a audiencia y apurarle a la construcción del otro hospital. Eso es lo que se tiene que hacer. Pero aquí está la infraestructura hospitalaria, otra infraestructura hospitalaria con la que puedes hacer un plan para atender, privado o pública, como sea necesario para poder sacar el riesgo en el que está ahorita, porque no hay nada más valioso que la vida. Y no podemos decir que no se puede realizar un plan y ponernos en riesgo a imagínate que suceda una tragedia, ¿cuántas personas tendrán que morir para que entonces sí reajusten el presupuesto para dar atención a esta situación? Se tiene que hacer un plan de atención. Y mira, ni siquiera es opción el ISSSTE, además de este hospital, doctor Fernando Carranza, que está aquí en Hermosillo, tiene 5 unidades hospitalarias más en el estado, que son de menos nivel. Cuando te atienden ahí y si se requiere una atención mayor, te mandan hacia Hermosillo. Y tiene 13 unidades familiares médicas, que por cierto, una de ellas se cerró porque también hubo un conato de incendio hace poquito en la de Hermosillo. Bueno, ni siquiera distribuir al personal de aquí en caso de cierre es viable, mandarlo a las demás unidades del ISSSTE, porque están en las mismas condiciones en las que está este hospital. Tú dirás la magnitud del problema. Entonces necesitamos mucha seriedad, un plan, haciendo acuerdos con nuestras instituciones de salud públicas y privadas y empezar la construcción del ISSSTE. La construcción del ISSSTE se ha anunciado mucho en el 2023. Sí. Se dijo que ya se tenía el presupuesto, que ya se tenía el terreno y que ya se tenía el plan, lo que son los planos, el proyecto arquitectónico, el proyecto ejecutivo. Ya estaba todo listo. Han pasado 3 años, ya vamos para el 4º año y sigue sin construirse. A principios de este año dijo su director nacional que no habían empezado la construcción, que porque había un problema con el terreno, pero que ya se había resuelto con el gobierno del estado, porque el gobierno del estado donó el terreno. 6 hectáreas se señala. Bueno, cuando se le pregunta, muy bien, ya resolvieron entonces lo del terreno, ¿van a empezar a construir el hospital este año? No, este año no, pero este sexenio sí. Oye, un sexenio que apenas va a cumplir 2 años. Todavía vamos a esperar a ver si lo pueden hacer a finales del sexenio. No va a aguantar este hospital eso. Ni siquiera con las reparaciones urgentes. No da el hospital porque ni siquiera hay manera, no hay planos para ver por dónde cambiar el cableado.
0: Es correcto.
1: Toda la tubería de drenaje, sanitaria, hídrica, está dañada. O sea, ¿qué atención a la salud puede ser esa donde hay plagas de cucarachas y ratas, por ejemplo?
0: No, es que es realmente es preocupante el tema, y la verdad es que los trabajadores de allí del ISSSTE pues hacen lo que pueden con lo que tienen. Es, hay que decirlo, hay personal médico, personal de enfermería, personal en general de administrativo, intendencia, que son pues unos profesionales y han hecho, traen lidiando años a cuestas, lidiando con las deficiencias y con tener que dar la cara cuando no hay medicamento, cuando no hay posibilidad de hacer un estudio, cuando hay que suspender cirugías, que es lo de todos los días prácticamente, y hay médicos y enfermeras muy buenas, que usted los ve en otra parte y son unas eminencias, pero allí, pues, ¿qué se puede hacer si no hay recurso, verdad? Ese es el punto. Pero algo se tiene que hacer. el llamado que usted hace se va a traducir en qué, en alguna petición formal, por escrito, hacia dónde se puede, puede una diputada local hacer un llamado a la federación, ¿qué, cuál es la ruta?
1: Nosotros, bueno, yo ya emití los oficios a nivel federal y a nivel local, lo hice a las coordinaciones de protección civil, tanto estatal como la de Sonora, como la federal, hice llegar copia al gobernador, hice llegar copia a la presidencia de la República, voy a hacer un recurso ante la Comisión Nacional de Derechos Humanos, porque es una autoridad que debería estar aquí resguardando los derechos humanos de los trabajadores y los pacientes, y los trabajadores, yo he tenido algunas reuniones con ellos para ver qué otras acciones podemos llevar a cabo. Ellos están valorando acciones jurídicas, porque Oralia, si algo sucede en un hospital, ellos también, de acuerdo a la ley, son responsables de lo que ahí suceda. Pero ¿cómo responsabilizar a un personal que está trabajando en esas condiciones?
0: Exactamente. Bueno, aquí tiene un comentario de Rafael, dice, dudo que le hagan caso a una diputada de Movimiento Ciudadano, sin ofender, porque no le han hecho caso ni al gobernador, dice. Y tiene razón, Rafael. Sí, tiene no le razón, hicieron caso pero... al gobernador cuando convocó una reunión y no fue nadie del ISSSTE.
1: Pero lo peor que podemos hacer es irnos a dormir cada noche, uh-huh, sabiendo que tenemos ese documento en la mano y no hacemos,
0: claro,
1: el esfuerzo que está a nuestro alcance.
0: Diputada, muchas gracias. Si tiene usted alguna respuesta, en el sentido que sea, pues me gustaría que nos los actualizara. Y en cuanto usted me diga, pues le enlazamos de nueva cuenta si hay alguna reacción, alguna respuesta de Martí Batres, de la del área nacional, cualquiera que pueda, del gobierno federal que pueda responderle, incluso también aquí del estado, o si tiene algunos otros de sus compañeros que se sumen a su llamado, pues aquí estamos para escuchar el avance de este tema.
1: Muchas gracias, Oralia, y decir que en este tema todos somos responsables. Sí. Aun cuando la ley no marca nuestra responsabilidad directa, todos somos responsables en la medida que lo señalemos, empujemos, exijamos. Somos responsables el Congreso del Estado, el Congreso de la Unión, diputados federales, el gobernador, la presidenta de la República y los directivos del ISSSTE. Todos somos responsables y no debe suceder una desgracia que después tengamos que estarnos lamentando, mandando esquelas que van a servir a maldita la cosa, porque la vida no se recupera.
0: Así es, totalmente. O esperan una justicia que no llega, como en el caso Waldos o en el caso ABC. Es la realidad. Gracias, diputada.
1: Un abrazo, gracias.
0: Vamos a pausa, volvemos rapidito, no le cambie.
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8: Son las 2:12.
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0: Bien, ahí está complacido el señor Flores. Ahí tiene, tengo en la línea a Diego Gálvez. Diego, buenas tardes.
1: Buenas tardes, Oralia, buenas tardes a la audiencia. Fíjate que hoy la CTM dio una conferencia de prensa acerca de el tema laboral, y es que están demandando presupuesto federal, mayor presupuesto federal para, bueno, federal y local, emergente, dijo Javier Villarreal. Dijo que es urgente esta situación para atender el rezago de justicia laboral. La implementación del nuevo sistema de justicia laboral en Sonora enfrenta importantes retos en infraestructura, personal y presupuesto, por lo que es urgente fortalecer las instituciones encargadas de atender los conflictos entre trabajadores y patrones, advirtió el dirigente en Sonora. Habló específicamente de la infraestructura y el presupuesto que se ha destinado, por ejemplo, este edificio que se suponía venía a ampliar o desfogar un poquito este tema de los asuntos y todos los archivos que hay, todos los expedientes, inmueble que está ubicado precisamente al sur. Uh-huh. Suroriente, si se le puede llamar, no, más bien sur de la ciudad, hacia el Boulevard Las Quintas. Es un edificio que si tú pasas por ahí todavía, camino del Seri más o menos por aquel rumbo y Boulevard Las Quintas. Si tú pasas por ese lugar, pues todavía está ahí en obra negra, no lo han terminado, se suponía que debió haber concluido para el 2024, y son centros de justicia laboral que supuestamente es un presupuesto, señala Javier Villarreal, que ya estaba destinado y que pues quién sabe en qué viene etiquetado y el presupuesto, pero quién sabe en qué se invirtió, porque se habla de que eran entre 80 y 100 millones de pesos. Y bueno, durante esta conferencia habló sobre los efectos de la reforma laboral de 2019 y la entrada en operación de este nuevo modelo de justicia laboral a partir de 2022, y señala que persiste este rezago considerable tanto en las antiguas juntas de conciliación como en los nuevos juzgados laborales. Dijo que las antiguas juntas locales de conciliación y arbitraje llegaron a acumular alrededor de 101,000 expedientes rezagados en 2023. Vamos a escuchar parte de lo que declaró Javier Villarreal.
0: Adelante.
2: Y avanzar ahorita, la importancia de que se termine este edificio es que actualmente los juzgados están allá en la Penny, pues, en el centro penitenciario, y es un problema enorme poderse estacionar. Entonces, luego los juzgados ven temas civiles y laborales. Nosotros demandamos que sean juzgados especializados en materia laboral, que solo vean la materia laboral de por sí, con el rezago enorme que se tiene, pues la justicia no es ni pronta ni expedita.
1: A esta situación se le suma el rezago de la Junta Federal de Conciliación y Arbitraje, que mantiene aproximadamente 4,748 expedientes, pese a que esta instancia ubicada en Hermosillo, pues como escuchamos, atiende asuntos de todo Sonora. Villarreal Gámez considera que la carga de trabajo supera la capacidad actual de las instituciones, debido a que principalmente pues es a la falta de personal, instalaciones, equipo para desarrollar las labores de manera adecuada, donde incluso señalaron ahí los integrantes de esta rueda de prensa, pues a veces hay algunas oficinas horarias que no tienen ni un tóner. Vamos a escuchar lo que dijo.
2: Que un trabajador puede ir emocionado a un juzgado y logra una sentencia favorable, pero el patrón se va en amparo, y en amparo puede durar 3 o 4 años porque el rezago es enorme. Ahí, a nivel de las fuentes que les hemos mencionado, el rezago es de 18,433 expedientes solo en la sala regional, y solo en temas laborales 5,247. Es un problema muy serio.
1: En el ámbito federal, dijo que los dos juzgados laborales ubicados en Hermosillo atienden asuntos de todo el estado y acumulan actualmente alrededor de 2,453 expedientes. Por ello, consideró necesario establecer al menos un juzgado federal laboral en Ciudad Obregón y otro en Nogales. Así las cosas, Oralia.
0: Bien. Bueno, fuerte los señalamientos, ¿no? Sí, los estuvimos monitoreando ahí. Pues vamos a ver qué pasa con eso. En la mañana también, pues el presidente de la Barra de Abogados hablaba con Sergio Valle de otro tema que no sea, para el que no está preparado Sonora, y ya va a entrar en vigor el nuevo código de familiar y de civil y familiar. y dice hay eso, infraestructura pues que no es suficiente para operar los nuevos esquemas de trabajo, y vemos que en el tema laboral tampoco hay mucho rezago. Entonces en el sector, al menos en este sector judicial, de diferentes tipos de justicia, pues. Bueno, sí, vamos a estar pendientes. Si me permites ir a pausa, Diego, sí, y volvemos porque traes más información, ¿verdad?
1: Sí.
0: Bueno, vamos a hacer una pausa en este momento. Regresamos contigo, Diego. Usted no le cambie.
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3: Son las 2:21. 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

0: Bien, ya de regreso, cuando son las 2 de la tarde con 21 minutos, sigo con Diego Gálvez en la línea. Adelante, Diego. Adelante.
1: ¿Ahí me escuchas?
0: Sí, ahora sí, ya te escuchamos.
1: Okay. Sí, fíjate que la Expo Industrial y de Negocios Sonora 2026 en Hermosillo, pues ya se está alistando, se va a realizar el próximo 4 y 5 de noviembre en la Expo GAN Sonora. Ahí estuvo presente el secretario de Economía y Turismo, Roberto Gradillas Pineda, también Iván Contreras, presidente de Canacintra, quien habló de diversos temas, invitando también pues a formar parte de este evento empresarial, uno de los más importantes y que buscará reunir a 3,000 asistentes, y bueno, con una visión que buscan llegar más allá también de las fronteras. Pero abordó diferentes temas, entre ellos el sector industrial de Sonora. Dijo que enfrenta una etapa de cambios y oportunidades ante la llegada de nuevas inversiones y las transformaciones que se registran en los mercados internacionales, por lo que las empresas deben fortalecer su capacidad de adaptación y productividad. Esto fue lo que dijo.
0: Adelante.
2: Que si no hacemos esa actualización, adaptación que viene trayendo las inversiones, lo difícil que viene a ser lo que está haciendo los cambios a nivel mundial, los Canacintras Sonora hemos activado esta acción como esta. Las inversiones han sido interesantes, hay oportunidades que tenemos que alcanzar. Entonces, te diría que Sonora sí ha venido un tema de crecimiento. Somos personas, empresarios que nos adaptamos inmediatamente a los cambios que se vienen generando, y con la información que vamos a hacer en esta Expo Canacintra 2026.
0: Adelante.
1: Contreras Tapia destacó la importancia de fortalecer la vinculación entre las distintas regiones, desde Navojoa y Ciudad Obregón hasta Hermosillo, Nogales, Agua Prieta. Consideró fundamental también estrechar la relación comercial con Arizona, al señalar Oralia que existe un importante potencial para que empresarios de ambos lados de la frontera conozcan sus capacidades. Dijo que, bueno, como ya lo escuchamos, hay gran potencial, aunque por ahí pues se han presentado algunos inconvenientes, algunas barreras, algunas adversidades, como ya hemos presentado también la información y lo que ha acontecido en estos últimos años, sobre todo ahora que tomó el cargo el presidente Donald Trump, y todo este tema de los aranceles y los impuestos que han afectado a México, y bueno, más recientemente ahora por parte de China el tema de nuez. Por ahí se habla de este arancel, de este impuesto a la nuez, y que aquí pues de alguna manera podrían resultar afectados los productores, que tengo entendido son pues en Hermosillo y en Obregón. Al respecto también da su opinión Iván Contreras, y cómo ve esta situación de los aranceles.
0: Adelante.
2: Entonces, lo que, como les repito, intentamos ser creativos, la crisis convertirla en algo positivo. Entonces, sí, hay que enfrentar eso, hay que pedir apoyo de las autoridades, y ojalá que desde el gobierno federal, con el tema del TECMES, están trabajando en el tema para ver cómo revertimos ese tipo de aranceles que existen en el mundo de nuestro vecino y a nivel... Yo creo que no es un tema de diálogo, no es un tema de guerra. Yo creo que no es un tema de agarrarnos en lo personal, que tenemos, creo que tenemos fundamentos para eso se rompa, ¿no? Porque creo que sí sigue siendo Estados Unidos, o México tiene que entender también que somos una proveeduría importante para Estados Unidos.
1: Ahí hablaba el director de Canacintra, hablaba sobre presidente de Canacintra, hablaba de diferentes temas, tanto Estados Unidos como ahora el caso este de China y este arancel al tema de la nuez. Dice que debe haber un diálogo ante posibles aranceles. Consideró que México debe evitar una escalada de medidas arancelarias y apostar por la negociación para proteger a los productores y a la industria sonorense. En este en esta frase, palabra que mencionaba sobre guerra, se refería a la pregunta si pues es imponer impuestos o imponer aranceles, y México también imponer, responder de esta manera. Dijo que no sería la vía adecuada responder también con otro arancel, sino, como ya escuchamos, mediar a través del diálogo y de la conciliación, pues para evitar sobre todo impactar a los productores.
0: Bien, sí, está, ya hay voces que dicen que son los más afectados, los productores de Sonora, pues bueno, entre los más afectados, Sonora y Chihuahua, creo, era la referencia. Pues bueno, sí, habrá que estar atentos también. Bien, ¿algo más, Diego?
1: Hasta ahí la información, Oralia.
0: 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Que déjame.
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1: Que nos invite Claudia Vázquez.
0: Yo creo, yo también pienso, coincido. Vamos a promover que nos invite Claudia Vázquez.
1: Vamos.
0: Gracias, Diego. Gracias. Vamos al showbiz con Raquel Conca.
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4: Hey, hola auditora de nuestras noticias de Hermosillo. Soy Raquel Conca y te traigo todo el chismecito del espectáculo. Después de 30 años comienza el juicio por el asesinato de Tupac. El juicio contra Dwayne Davis, único acusado por el crimen, comenzó en Las Vegas. Enfrenta cadena perpetua por organizar el ataque y proporcionar el arma, aunque no disparó. El caso se reabrió tras sus declaraciones en un libro en 2019. Recordemos que el ícono del hip hop Tupac fue asesinado en 1996 a sus 25 años. Por el momento, la familia también presentó una demanda civil aparte en contra de Dwayne Davis. Cristian Castro se gradúa de la prepa y su ceremonia será transmitida en vivo. Así como lo escuchas, el cantante concluyó sus estudios a nivel medio superior como parte de la primera generación de la conocida Prepa W. La graduación será el día de hoy a las 5:30 de la tarde y se va a transmitir a través de Prepa W Piso Edu en Instagram. Todo con un acceso completamente público. Él va a recibir un reconocimiento como graduado de honor y en este caso Verónica Castro, su madre, será su madrina. También el cantante expresó que planea continuar con sus estudios en UNAM. Edwin Cass manda mensaje a fan hospitalizada que soñaba con ver a Grupo Firme. El cantante de Grupo Firme dedicó un video a Blanca Estela Ponce, una seguidora hospitalizada en San Luis Potosí, que deseaba recuperarse para poder asistir a uno de sus conciertos este 21 de agosto en la FENAP. El mensaje logró llegar con la ayuda de la influencer Reina Venenosa. Incluyó un saludo y una oración por su salud. Tras este gesto, se informó que la fan ya ha sido dada de alta, por lo que podemos llegar a asumir que tal vez llegue a asistir a este esperado festival y obviamente puede que incluso haya un encuentro entre el cantante y ella. Jenna Ortega preocupa por su cambio físico y revela que de niña pasaba horas sin comer ni beber agua. La actriz generó comentarios sobre su apariencia en una de sus entrevistas para Esquire. Aunque no ha confirmado sus problemas de salud, confesó que en su infancia pasaba jornadas sin comer ni beber agua para no ser una carga en el set. Ahora es que ha reflexionado que aquello no era profesional y que pues descuidó bastante de su salud. Actualmente graba la tercera temporada de Wednesday y también Clara and the Sun. Y eso fue un poco de todo el chismecito del espectáculo. Soy Raquel Conca. Recuerda que me puedes seguir en mis redes sociales como The Arsen para contenido geek. Tengan una linda semana. Arrivederci.
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0: Bien, a ver, ya nos vamos, ya casi nos vamos. Yo, mire, nada más le quiero compartir a usted cómo se andan llevando también en la 4T. ¿Sabe qué pasa? Que ahorita ya andan pues todos prácticamente encampañados para el 2027 y luego en el 2028 van a andar para el 2030 y así. ¿Por qué? Pues porque tienen muchísimas, amplísimas posibilidades de ganar quienes están sumados a la 4T. Si resultan electos los coordinadores de la defensa, de la transformación y la soberanía nacional, bla, bla, bla, bla, que son prácticamente los precandidatos o ya ungidos, cuando salgan ungidos, van a ser los candidatos por ese estado, por esa diputación, por esa demarcación territorial que usted guste. Bueno, como tienen tantas posibilidades de ganar, pues todos andan agarrados del chongo por ser los designados, los elegidos, los ungidos. Bueno, es que eso pasa. Así pasaba con cuando el PRI era el todopoderoso. Y así está pasando ahora. ¿Qué le hace que sea tan pronto, tan rápido estas divisiones? Y las hay. La diputada Lilia Aguilar, del Partido del Trabajo, se lanzó duro contra David Monreal, que es de Morena, gobernador de Zacatecas de Morena, ambos partidos alineados a la 4T. Y le dijo sin vergüenza y cara dura, y todavía peor, lo acusó de algo muy grave, de atentar contra la integridad de la senadora Giovanna Bañuelos, también del Partido del Trabajo. Así se andan llevando. Vamos a escuchar a Lilia Aguilar, la diputada petista.
5: Que ser muy cara dura, por no decir sinvergüenza, y nomás porque mi abuelita me enseñó unos modales y no puedo decirle lo que es. Este es el gobernador de Zacatecas. Hablando sobre el accidente que tuvo el equipo de nuestra querida senadora Giovanna Bañuelos, el día viernes, en una gira por el sur del estado de Zacatecas, la camioneta en la que regularmente se mueve la senadora Giovanna Bañuelos, que es aspirante a coordinar los trabajos de la Cuarta Transformación en Zacatecas, fue sacado a la carretera. No se accidentó, no se les pinchó, no, fue sacado a la carretera. Y evidentemente a nuestra senadora Giovanna Bañuelos. ¿Por qué? Porque va encabezando las encuestas en Zacatecas. Esa es la verdad. Y este sinvergüenza, pedazo de ser humano, sale a decir como si alguien le creyera todavía en Zacatecas a David Monreal, que pues en algo deberían de andar metidos. Yo le quiero mandar como petista, pero sobre todo como miembro integrante de un movimiento que se fundó con principios apegados a la honestidad y a la decencia, gobernador. A nosotros sus dichos no nos afectan, nos benefician. Es usted el penúltimo peor gobernador de la República. De verdad, en Zacatecas yo no he escuchado un buen comentario acerca de usted, de su incapacidad, de sus malas mañas para ejercer corrupción y sobre todo de esta enfermiza obsesión que tiene usted de promover una candidata para coordinar los trabajos de la Cuarta Transformación.
0: Bueno, ahí está. Y son del mismo bando, ¿eh? Vámonos, Jeffrey.

Muchas gracias a quienes hacen posible este espacio informativo. Gracias a mis compañeros Diego Gálvez, a Sebastián Moreno. Gracias a Claudia Vázquez, la coordinadora de este espacio. Pero sobre todo, gracias a usted por el favor de su atención y por sus colaboraciones. Me quedan aquí unos mensajitos que los voy a contestar respecto del tema del ISSSTE y los retomamos, por supuesto, mañana. Dice, no se puede clausurar el ISSSTE. Dice, bueno, está interesante lo que plantea aquí, ¿eh? Mañana retomamos su comentario, don René. Muchas gracias y gracias a los comentarios que se me están quedando. Gracias porque usted hace posible este espacio informativo y usted es nuestra razón de ser. Gracias por permanecer allí en la señal. Esta tarde quédese en La Poderosa porque al ratito llegan los cortes informativos con mi compañera Cheryl García, cortes a la hora y también la programación, por supuesto, divertida, entretenida de La Poderosa. Mañana en punto a las 7 los espera Sergio Valle en nuestras noticias en cadena estatal, en la estación hermana @FM101.1. Y luego aquí nosotros tenemos una cita en punto de la 1. Que tenga una excelente tarde y mejor provecho. Hasta mañana.

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9: Son las 2 con 41 minutos.
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4: Son las 2 con 48 minutos.
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3: la presidenta Claudia Sheinbaum anunció más becas para atletas.

0: mexicanos en 2027. Vinculan a proceso a Ángel Aguirre por el caso Ayotzinapa. La UNAM pide revisar el contrato del examen de admisión en línea. Esto y más en las noticias de hoy.
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0: Bienvenidos al resumen de noticias de Radio Resultados en este miércoles 12 de agosto. Ya estamos listos con la información. Alo Reyes y Alejandro Osorio. No se desconecte. Iniciamos.
1: Conferencia de prensa, Claudia Sheinbaum Pardo.
2: Durante la mañanera del pueblo, la presidenta Claudia Sheinbaum anunció que, a partir de enero de 2027, aumentarán las becas para atletas mexicanos. La mandataria señaló que el incremento aplicará para todos los beneficiarios como parte del respaldo del gobierno federal al deporte nacional y al desarrollo de quienes representan al país en competencias.
3: Ya para el siguiente año van a aumentar las becas de todos. Sí. A partir de... No le va a faltar nada con nadie. Ojalá pudiéramos darle 5 veces el presupuesto que tiene ahora. Rommel me lo dice cada tercer día. Pero en la medida de lo posible vamos a aumentar el presupuesto. Y la verdad que es colectivo, porque no solo es un asunto de recurso económico, sino a qué lo destina, qué es lo que te permite tener medallas, pero también impulsar a otros jóvenes que están iniciando a ser parte del gran equipo deportivo de México. Vamos a verlo, por lo menos un 10% van a tener de aumento.
2: Este miércoles, atletas y entrenadores medallistas de los Juegos Centroamericanos y del Caribe 2026 fueron reconocidos por su desempeño. El titular de la CONADE, Rommel Pacheco, informó que esta fue la edición más exitosa para México, al lograr 407 medallas, un resultado histórico para el deporte nacional.
4: La delegación mexicana regresó de los Juegos Centroamericanos y del Caribe con 407 medallas, 167 de oro, 125 de plata y 115 de bronce. México es tricampeón centroamericano y además esta fue la mejor participación de nuestro país en toda la historia de los Juegos, tanto en medallas de oro como en número total. Superamos por 22 medallas de oro el récord anterior y por 23 medallas la mejor marca histórica total.
2: Rommel Pacheco informó que, por primera vez, el gobierno entregó bonificaciones por cada medalla obtenida en competencia. Los atletas recibieron 50 mil pesos por oro, 35 mil por plata y 15 mil por bronce. El apoyo reconoce directamente el esfuerzo y los resultados de los deportistas mexicanos.
4: Los montos van 50 la de oro, 35 la de plata y 15 la de bronce. Por equipos y por en conjunto varía un poco. Lo mismo para los entrenadores. Ahora lo que se va a hacer es que se va a premiar todas. Por ejemplo, tenemos a una deportista de natación que solamente ella ganó 11 medallas. Las 11 se le van a pagar y de acuerdo al resultado en el que obtuvieron es la beca en el que pueden estar. Y la beca se toma en consideración sí Juegos Centroamericanos, pero también otros eventos internacionales. La beca más alta que tenemos en CONADE es de 55 mil pesos mensuales, que no está nada mal, más los estímulos económicos, más si alguno de ellos llega a ganar el premio nacional, el bono del premio nacional son casi 800 mil pesos.
2: La mandataria mexicana anunció el envío de ayuda humanitaria a Colombia luego del terremoto registrado el lunes 10 de agosto. A solicitud del gobierno colombiano, aeronaves de la Fuerza Aérea Mexicana trasladarán despensas y apoyo básico para la población afectada.
3: Ayer a través de la Secretaría de Relaciones Exteriores, nos pidieron algunos temas específicos por parte del gobierno de Colombia. A las 7:11 y 7:40 horas de este miércoles, o sea, ya despegaron 2 aeronaves de la Fuerza Aérea Mexicana del AIFA rumbo a Pereira, Colombia, con 854 despensas que representan 19.5 toneladas de ayuda humanitaria y van también, obviamente, elementos del ejército mexicano para apoyar en todas las labores. 12, 13 y 14 de agosto se enviarán 2.562 despensas que representan 58.5 toneladas de ayuda humanitaria. Se envía agua, se envían también medicamentos. Entonces, salieron ya temprano y vamos a estar en contacto a través de las cancillerías para todo el apoyo que requiera Colombia.
1: Nacional.
0: Un juez federal vinculó a proceso al exgobernador de Guerrero, Ángel Aguirre Rivero, por el delito de desaparición forzada relacionado con el caso de los 43 normalistas de Ayotzinapa. La Fiscalía General de la República señaló que existen elementos para presumir su responsabilidad en el presunto ocultamiento y destrucción de evidencias sobre lo ocurrido el 26 de septiembre de 2014 en Iguala. Durante una audiencia de más de 15 horas, la defensa presentó más de 30 pruebas. Sin embargo, el juez determinó que no fueron suficientes para desacreditar la acusación. Aguirre va a permanecer preso en el penal del Altiplano mientras se desarrolla la investigación complementaria, que tendrá un plazo de 120 días. El Gabinete de Seguridad del Gobierno mexicano informó que no cuenta con información ni pruebas propias sobre el presunto involucramiento de Raúl Guillermo Rodríguez Castro, nieto del expresidente cubano Raúl Castro, con grupos delictivos dedicados a la trata de personas en Quintana Roo. La aclaración se dio tras un reportaje publicado por The New York Times sobre una red criminal identificada como la Mafia Cubana de Quintana Roo. Autoridades señalaron que tampoco tienen datos sobre presuntos vínculos entre organizaciones criminales y funcionarios extranjeros o sus familiares. El gobierno de México reiteró su compromiso con la cooperación internacional para combatir la delincuencia organizada y el tráfico de personas. La UNAM solicitó formalmente a la Auditoría Superior de la Federación una revisión integral al contrato con la empresa Territorium Life, encargada del proceso del examen de admisión en línea para licenciatura 2026-2027. La petición fue entregada el 4 de agosto por el rector Lomelí, quien pidió verificar si hubo congruencia entre el contrato y el servicio prestado, además de revisar la correcta aplicación de la normatividad. La universidad busca deslindar responsabilidades en caso de que existan e identificar áreas de mejora en la planeación, adjudicación y ejecución del proceso. Esto ocurre tras detectarse puntajes atípicos en carreras de alta demanda. Además, la Contraloría Interna de la UNAM realizará otra auditoría y se buscará una revisión tecnológica externa para detectar posibles fallas.
1: Ciudad de México.
2: Autoridades capitalinas confirmaron que el derrumbe registrado ayer en un inmueble de la colonia Escandón, Alcaldía Miguel Hidalgo, se debió a un error durante trabajos de demolición realizados por la empresa Raíces Houston. De acuerdo con la Secretaría de Gestión Integral de Riesgos y Protección Civil, el incidente ocurrió en la mañana en el predio ubicado en Minería 145, esquina con Viaducto Miguel Alemán, cuando un árbol fue derribado y cayó sobre la estructura, provocando el colapso de material hacia los carriles laterales. Un motociclista de 24 años resultó policontundido y fue atendido en el lugar, sin requerir traslado hospitalario. Además, un vehículo particular sufrió daños, aunque su conductor no presentó lesiones. La Fiscalía Capitalina y el Instituto de Verificación Administrativa ya investigan posibles responsabilidades y protocolos incumplidos. Elementos de la Secretaría de Seguridad Ciudadana detuvieron este miércoles a 4 personas presuntamente relacionadas con el robo a una tienda en la Alcaldía Tlalpan, en la Ciudad de México. De acuerdo con los primeros reportes, la captura se realizó en inmediaciones de la unidad habitacional John F. Kennedy en Venustiano Carranza, luego de un seguimiento mediante cámaras del C5 y un operativo policial en la zona. Durante la intervención, las autoridades aseguraron 2 vehículos, entre ellos un automóvil rojo que presuntamente transportaba mercancía robada. Los detenidos fueron trasladados ante el Ministerio Público en Tlalpan, donde se definirá su situación jurídica.
1: Estados.
0: En el Estado de México, colectivos de búsqueda alertaron sobre el presunto uso de canales de agua a cielo abierto como fosas clandestinas por grupos delincuenciales. Madres buscadoras recorren entre basura, lodo y aguas residuales especial riesgo en municipios del Valle de México como Nextlalpan, Zumpango, Tecámac, Tultepec y Ecatepec. El colectivo feminista ECAT denunció que estos puntos ya son conocidos como canales de la muerte. De acuerdo con registros, en lo que va de este 2026, se han localizado al menos 7 cuerpos y diversos restos humanos. Entre las familias que mantienen la búsqueda están las de José Iván López Ornelas, desaparecido en Tecámac, y José Ricardo Núñez, desaparecido en Tultepec. Grupos armados provocaron una nueva jornada de violencia en carreteras de Veracruz. En el norte del estado, 2 transportistas fueron interceptados sobre la carretera Tuxpan-Tamiahua, cerca de la comunidad de Sabanillas. De acuerdo con reportes, hombres armados los obligaron a bajar de sus camiones de volteo y después prendieron fuego a las unidades. Horas más tarde, en el sur de la entidad, un trailero identificado como Eduardo Rodríguez, de 26 años, fue atacado a balazos. Aunque logró avanzar hasta la zona de Nuevo Teapa, Iztapalapa, Cozoleacaque, para pedir ayuda, murió por la gravedad de sus heridas. Autoridades federales, estatales y municipales reforzaron la vigilancia e iniciaron las investigaciones. Hasta el momento no hay detenidos. Mariana Rodríguez Cantú, titular de Amara Nuevo León y esposa del gobernador Samuel García, denunció que su cuenta oficial de Facebook fue suspendida y posteriormente eliminada. A través de Instagram señaló que la medida habría sido resultado de denuncias masivas impulsadas por adversarios políticos, principalmente en publicaciones donde aparecen sus hijas bajo señalamientos relacionados con explotación infantil. Rodríguez rechazó usar la imagen de sus hijas con fines comerciales y aseguró que, por el contrario, ha reducido su exposición en redes sociales. La también ex candidata a la alcaldía de Monterrey informó que mantiene comunicación con Meta para intentar recuperar la página. En caso de no lograrlo, adelantó que abrirá una nueva cuenta y sostuvo: "A mí no me van a callar".
1: Economía.
2: De acuerdo con el Grupo Consultor de Mercados Agrícolas, las exportaciones del aguacate mexicano sumaron $1,690 millones durante el primer semestre de 2026, lo que representa una caída cercana al 25% frente al mismo periodo del año pasado. El retroceso se suma a la suspensión temporal de exportaciones hacia Estados Unidos y a un menor dinamismo de la demanda externa. Ante este escenario, el gobierno federal anunció la instalación de 46 bases de operación en Michoacán para proteger la producción, inspección y traslado del aguacate. La Guardia Nacional desplegará 228 elementos y 48 vehículos en rutas clave. En general, el superávit agroalimentario de México cayó 12.1% durante la primera mitad del año.
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0: El Servicio Meteorológico Nacional alertó que este miércoles 12 de agosto va a continuar la probabilidad de lluvias en gran parte de México, esto por la interacción del monzón mexicano con otros sistemas atmosféricos. Se esperan chubascos, lluvias fuertes a muy fuertes, descargas eléctricas y posible caída de granizo, principalmente en zonas del occidente y centro del país. Además, la onda tropical número 26 avanzará sobre la península de Yucatán y el sureste mexicano, aumentando el potencial de precipitaciones. Las lluvias más intensas se prevén en Veracruz, Oaxaca, Chiapas, Tabasco y Campeche. También habrá lluvias fuertes en Chihuahua, Durango, Sinaloa, Jalisco, Colima, Michoacán, Yucatán y Quintana Roo.
1: Internacional.
2: Colombia declaró 3 días de luto nacional por las víctimas del sismo de magnitud 7.4 registrado el 10 de agosto, uno de los más fuertes que ha enfrentado el país en este siglo. El gobierno ordenó izar la bandera a media asta en edificios públicos y sedes diplomáticas, mientras continúa el balance de daños. La cifra oficial habla de al menos 200 personas fallecidas. Las zonas más afectadas se ubican en Chocó, Valle del Cauca, Risaralda y Caldas. Equipos de rescate siguen buscando sobrevivientes entre los escombros, mientras llega ayuda humanitaria nacional e internacional para atender a las familias damnificadas. La tensión continúa en Cisjordania reocupada, donde tropas israelíes y colonos mantienen operativos contra población palestina. De acuerdo con la agencia WAFA, el alcalde de la ciudad vieja de Hebrón y 3 trabajadores municipales fueron detenidos por el ejército israelí mientras supervisaban proyectos de rehabilitación en el barrio de Jaber. Horas después fueron liberados. También se reportaron incursiones militares en Baca al-Sharqiya, arrestos en Wadi al-Rakhim y la instalación de una tienda de campaña por colonos en terrenos de residentes. En Kusra, una familia denunció permanecer atrapada en su vivienda, sin agua ni electricidad. En paralelo, Cuba acusó que la ofensiva israelí en Gaza continúa impune, mientras Reino Unido pidió frenar la violencia de colonos y exigió a Hamas deponer las armas. Además, se informó que Líbano abolió la pena de muerte.
1: Deportes.
0: Varios clubes mexicanos quedaron eliminados en la tercera jornada de la Leagues Cup 2026 en un torneo que no ha sido fácil para la Liga MX por los constantes viajes a Estados Unidos y la adaptación a canchas de pasto sintético. Hasta este miércoles quedaron fuera Chivas, Pumas, Pachuca, Atlas, Santos, Necaxa, Atlético de San Luis, El Querétaro, Puebla, Tijuana, Tigres y Atlante. Pero 6 equipos mexicanos continúan con vida: América, Cruz Azul, León, Juárez, Toluca y Monterrey. La actividad continúa con duelos este miércoles con Orlando City contra el Atlético San Luis, Inter de Miami contra el León, Monterrey contra Nashville, Toluca contra FC Dallas, San Diego contra Puebla y Seattle contra Chivas.
2: Y así cerramos el resumen de noticias de Radio Resultados de este miércoles. Llevamos para ustedes la información a los Reyes y Alejandro Osorio. Hoy saludamos en Jalisco a DECA 1250 AM y en Guadalajara a @FM88.7. Síganos en redes sociales. En todas nos encuentran como @Radio Resultados.
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16: Son las 3 con 20 minutos.
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4: Son las 3:31.
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0: ¿Qué onda, Rosita? ¿Qué onda? ¿Qué onda? ¿Qué onda? ¿Qué onda, compa? ¡Amar! Buenas tardes, buenas tardes. Tengan todos y cada uno de ustedes. Welcome to the jungle. Bienvenidos y bienvenidas. A Noé tan tóxica en esta bonita tarde, por supuesto. Claro que sí, claro que sí. Clarines, 88.9 FM en La Poderosa. Me presento rapidito. Mi nombre es Noé Beltrán y estamos al aire. Aquí el Noé tan tóxica, sí, señor.
1: Ah, bueno, pues entonces, bienvenidos seas a la cabina de La Poderosa, mi queridísimo Noé. Y muy bienvenidos sean todos ustedes que tienen el radio prendido en el 88.9, por supuesto, La Poderosa. Ya lo dijo el Noé, mi nombre es Daniela Gastelum, la tóxica. Y les saludo con mucho gusto desde la cabina, con más power de todo el noroeste de la República. Me que válgame Dios, oye. Me estaba yo preguntando, me estaba yo haciendo una cuestión, Noé. Ir a llover.
0: Irá a llover, ¿eh? Está nubladito, pues, de perdida.
1: Dicen que va a llover de 4 a 5. Dicen. Yo vi el cielo cerrado.
0: Desde la 1 de la tarde están diciendo que va a llover, pero ¿tú qué dices?
1: Está más cerrado que tú el cielo.
0: ¡Hola!
1: Pero bueno.
0: Y ya se la sabe, Rosita, 624-616270 al WhatsAppito o teléfono en cabina a partir de este momento, 623-0274-01, 623-0274-01. Nos quedan 3 días nomás aquí en la tarde.
1: Bien suave.
0: 3 días, porque a partir del día 17, o
1: sea, este lunes.
0: O sea, el próximo lunes.
1: Qué emoción.
0: Nos vemos a las 9 de la mañana.
1: Nos vamos a la mañana.
0: Nos vamos a las 9 de la mañana, tempranito, echando relajo para que cuando andes trabajando, cuando andes en la calle.
1: Con el cafecito, apenas desayunando.
0: No sé qué sé yo.
1: Café con pan.
0: Vamos, ay, papá Zule. Así es que qué ricura de Dios.
1: Mucha gente me ha preguntado, Noé, ¿por qué los cambiaron a la mañana? Y sinceramente te voy a decir una cosa. Es que para que nos oigan también las personas que no pueden oírnos en la tarde, es mucho. Pues es un cambio. Yo creo que vienen cosas muy buenas porque también va a haber una nueva temporada llena de sorpresas. Le voy a adelantar solamente que ya no va a haber tema tóxico. Así que si lo ve, coméntelo.
0: Pero dile qué va a haber.
1: Aprovechelo. Es una sorpresa la nueva temporada, la verdad, de Noé tan tóxica en la mañana. Y se va a poner bueno, se va a poner muy bueno, va a ser muy alegre, va a ser muy light. Me dicen, van a seguir con el mismo toque de comedia. Seguimos siendo
0: la esencia.
1: La esencia de Noé tan tóxica. Pues somos tóxicos. Ni modo que se nos quite.
0: Somos, dice.
1: Ni modo, es como el resfriado se quita, pero lo tóxico no. O sea, lo tóxico no. Así que bueno.
0: Oye, fíjate que dame unos minutos, voy a ir por un mandadito y ahorita regreso contigo.
1: ¿Me vas a traer algo?
0: Te voy a dejar sola, bueno.
1: Ay,
0: te voy a traer algo. No sé qué quieras poner ahí para
1: tenemos musiquita.
0: Pasarte esta parte para acá.
1: Sí, señor.
0: Sobre.
1: Tenemos musiquita, vamos a empezar con el pie derecho, con el primer tema del día de hoy, en el cual usted puede participar. Y sabe una cosa, puede mandar un mensajito al 624-616270 y pedirme la canción que quiere escuchar, de la que traiga ganas. Así que bueno, vamos a empezar con algo de la original Banda Limón. Y esto se llama Mi Destino es Ser.

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3: Son las 3 con 48 minutos. 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
0: Me solicitaron esta rolota por acá por el teléfono de la cabina y le vamos a complacer inmediatamente. Viene a cargo de Miguel y Miguel. Se llaman Las Medias Negras. ¡Súbele! A No es tan tóxica en La Poderosa.

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Así es. Siendo ya las 3 de la tarde con 56 minutotes, nos vamos con el tema tóxico del día de hoy. ¿Cuál es la mentira más grande? ¿Cuál es la mentira más grande que has dicho para que te hagan un descuento? Ese es el tema tóxico. Ese es el tema tóxico del día de hoy. Si alguna vez has regateado, ¿qué le tuviste que decir al dueño? Comenta. Papá americano. 6624-616270 es el número del mugrero. Aquí lo voy a agarrar. No lo había agarrado, fíjate, pero aquí lo voy a agarrar de una vez para ver todos los mensajes. Para ver todos los mensajes que lleguen. ¿Cómo está la cosa? Ah, mira qué suave. Tenemos saludos. Y tenemos petición de canción también. Oye, qué padre. Dice mi amiga Rocío. ¿Qué onda? Ponme una canción de la MS. Se llama Háblame de ti. Aquí te la voy a buscar en este mismo momento. Te la voy a complacer. Y si usted también quiere escuchar alguna canción, lo puede hacer con mucho gusto. Yo le voy a complacer. Así como ahorita me hablaron al teléfono de la cabina y me pidieron las medias negras. La complací inmediatamente. Y bueno, ¿qué te parece si en este mismo momento nos vamos con algo de la banda MS y se llama Háblame de ti? Ahorita vamos a hablar, pero del tema tóxico. ¿Qué mentiras has dicho para que te hagan un descuento?

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3: El alcalde de Hermosillo, Antonio Astiazarán Gutiérrez, reiteró su aspiración de contender por la gubernatura de Sonora rumbo al proceso electoral de 2027 y planteó la necesidad de conformar una alianza amplia e incluyente entre PAN, PRI y otras fuerzas políticas. Aunque el gobierno de México reporta una reducción del 51% en el delito de homicidios dolosos entre 2024 y 2026, México Evalúa advierte que este indicador por sí solo no permite determinar que el país haya entrado en una etapa de pacificación. México Evalúa plantea analizar la violencia letal a partir de 5 indicadores: homicidios dolosos, culposos, feminicidio, delitos contra la vida y la integridad corporal y personas desaparecidas y no localizadas. Un ataque armado en una taquería de Zapopan, Jalisco, dejó un saldo de 2 personas muertas, entre las que se encuentran un primo del cantante de música regional mexicana, Alfredo Olivas. De acuerdo con reportes preliminares, un comando integrado por 8 sujetos a bordo de 3 camionetas arribó al lugar y abrió fuego. Consulta esta y otra información en www.nuestrasnoticiasonora.com. Soy Cheryl García y continuamos en una hora con más información en Nuestras Noticias Radiorama Sonora.
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11: Son las 4 con 5 minutos.
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1: 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Oye, bueno, vámonos con Rolita. Estoy a cargo del Tropicalísimo Apache. Se llama...
2: Tenemos un mosaico que dice así.
0: ¡Apache!

0: Me da mucho gusto que estén muy bien. No me pierdo tu programa, así sea que ande en alguna parte de aquí de Sonora. Yo acabo de llegar de Ciudad Juárez otra vez con el circo. Me da mucho gusto escucharte, que estén bien. A ver qué día hacemos una comidita, los invitamos con todo el favor de Dios. Una de la brisa, una cumbia de la brisa, la que tú quieras poner.
1: Pues se la vamos a poner al compo Mare.
2: Ah, lo más bracamonte. Saludito, viejo. Un abrazo.
1: Nos vamos a hacer un corte comercial. Ahorita vamos a regresar. Usted no se nos vaya. Con algo de la brisa, ¿no es? Para mi amigo Mar. Quédese, está escuchando a sus amigos Los Tóxicos en el mejor programa de la tarde. ¡No es!
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13: Son las 4 con 20 minutos
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0: Ya se la vamos a enviar, como no, algo de los clásicos, clásicos, clásicos de su majestad. La brisa, esto va para mi amigo Omar Bracamontes. ¡Mira nomás!

0: sean enviados, como no, pues, y se van agarraditos de la mano de la próxima, porque me pidieron, Noé, ¿se puede agüite coco? ¡Salud para el Cristino! ¡Mira! ¡Ah! ¡Qué bonito, qué bonito! ¿Qué anda haciendo, Cristino?
1: Pasito, Cristino.
0: ¡Cristino!

0: sed. Está qué buena rola, güey.
1: Hay una agüita de coco ahorita.
0: Tengo ganas de dar un danzón, uno de aquello, mija. ¿Desde cuándo no vamos a bailar?
1: Con una, las piernitas así arenosas, así no sé cómo.
0: Así bien, vamos. Así,
1: jalo,
0: suave.
1: Yo jalo.
0: Nomás que necesitamos mucha condición ahí. ¿Tendrá condición para aguantarme una
1: unas dos, tres piezas,
0: una
1: nada
0: buena
1: más
0: bailada? Una o tres piezas, digo mi papá.
1: Está bueno.
0: Está buena las piezas esas, está bueno. Está bueno.
1: Claro.
0: Oye, para el profe Adrián, quiero mandarle saludos, que nos está escuchando.
1: ¿A poco?
0: De este que ya no sabe lo que es trabajar, el vato.
1: Velo.
0: Porque anda de vacaciones.
1: Es jefe y patrón.
0: ¿Desde cuándo se dio vacaciones?
1: Oye. A toda la familia del Andabazo también, hasta el Palo Verde.
0: ¿Ya pagaron, ¿Ya pagaron ahí?
1: No creo.
0: Ahí, profe, ¿ya pagaron? Hombre, ¿qué son?
1: Vámonos un corte mejor, de que sigas hablando babosa. Vámonos un corte comercial, ahorita vamos a regresar, no se nos vaya, que está muy buena la cosa.
0: Aquí me contestó, vuelta.
1: ¿Qué no es? Comenta el tema tóxico, Adrián. ¿Cuál es la mentira más grande que has dicho para que te hagan un descuento?
0: La pura puntita.
1: No sé, descuento, Noé. Déjame lo más barato, mira, nomás traigo esto.
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16: Son las 4 con 34 minutos.
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0: tóxica.
1: No, ¿eh?
0: Tan tóxica. Racita, Alan Quintanilla me pidió esta rola. Compadre Noé, ¿qué onda? A medio de la noche, con banda La Sierreña.
1: Saluditos, compadre, ahí te va, mira. Oye.
0: ¡Ay, ay, ay, ay, ay, ay! Como para llevarte serenata, chico.

0: Mira nomás, qué chulada de rola, compadrito. Qué chulada de rola. Como anda la cerreña. Esto que están solicitando con todo el flow y el cariño del mundo para todos y cada uno de ustedes. Pero tenemos algo que decir, mi querida Toxic.
1: Yo sé que sí.
0: Algo que decir.
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0: El sábado de reggaetón.
1: Qué suave, ¿no? 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
0: La gloriosa, 5 de mayo.
1: El barrio del Noé.
0: ¡Vamos! ¡Ay, papá azul!
1: ¿Sabe dónde es? Donde antes era el Alfredo.
0: Ándale.
1: Ahí mero.
0: Saludo a mi compa Alfredo, por cierto.
1: Adiós.
0: Ahí nos vamos a ver pronto.
1: Un saludo. Fíjate, porque sí, Noé, aprovechando el comercial,
0: ajá,
1: te voy a contar que el día 10 de septiembre se va a presentar el mejor show cómico musical de todo el noroeste de la República Mexicana,
0: Sin
1: por supuesto,
0: filtro.
1: El show Sin Filtro de Noé Beltrán, donde va a estar también acompañándole el payaso Silvano directamente desde la catedral, y también nos va a estar abriendo el show Lizzy Gutiérrez, mi amiga.
0: Se va a poner bueno,
1: Noé.
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1: 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Porque la verdad es que te voy a decir una cosa, no es porque sea mi vato, este vato, pero sí se pone muy padre el show.
0: ¿A poco?
1: Sí se pone.
0: Oye, queremos complacer esta bonita tarde, una
1: a ver,
0: rola.
1: Dale, tú
0: una
1: dale.
0: Rola de aquellas.
1: Dale.
0: Noé, el pato asado.

corte comercial rapidísimo, no se nos vaya a ir, está escuchando a Los Tóxicos en La Poderosa. Y antes de irnos al corte, yo le quiero mandar un saludote para Perla, que nos está escuchando en la mejor sintonía. No te vayas, estás escuchando Noé. Tan tóxica.

0: ¡Tranquilos! ¡Solo es un comercial!
1: Vamos a bailar.
0: Ahorita vuelven los tóxicos.
1: Algo que está perrón y que toda la gente brinca de más.
0: ¡Los tóxicos!
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5: Son las 4 con 47 minutos.
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0: vienes guapo, vienes guapo, rasuradito y oloroso.
1: Deja tú, todo me huele rico.
0: Afeitado.
2: Ya volvimos, oiga. ¡No es tan tóxica!
1: Te proyectaste algo bien, tú, ¿eh? Algo bien.
3: ¡Qué bárbaro! Oye, qué buena canción pidió el Alan, me dijo la bregada, compañero mío el Alan. Le mandé saludos a la diarita, la ranquete, compré a Juanita, tenía que aprenderle buen ancho y todos los tóxicos y también para el andero también. Pero, oye, ay, si me puedo complacer con una canción de la banda Cosa de la. ¿Cómo la ves? Una perra.

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Noé, son las 4 de la tarde con 57 minutos.

0: Ahora pues, racita, bueno, 4:58 PM, entonces ya nos vamos. Ya no va a ver a qué desparramo, hombre.
1: No, sabe bailar.
0: Mi nombre es Noé Beltrán, no decimos adiós, sino hasta mañana. Está bailando la tóxica como si fuera. Ay, güey. Triste, la Gloria Estefan, no sé. Oye, no, mañana, no, mañanita, juevesito, no, el día de mañana, primero Dios.
1: Es especial del jueves.
0: Mañana especial, acuérdese que...
1: El último especial de la semana.
0: De la tarde.
1: De la tercera temporada.
0: De la tarde, porque nos vamos a ir a la mañana recordándoles que el próximo 17 de agosto, en punto de las 9 de la mañana, nosotros no es tan tóxica, nos vamos al horario estelar, por supuesto. Gracias. Y ojalá que nos escuche más gente y ojalá que se diviertan más con nosotros, por supuesto, que solamente venimos a eso, divertir. Venimos a anunciarte también. Para aquellos clientes que quieran anunciarse con nosotros, por supuesto, estamos a sus órdenes. Te vamos a regalar un reel en más.

0: vamos a ir, váyase por la sombrita, no coma tierra, pórtese bien. Si se porta mal, niéguelo todo. Mi nombre es Daniela Gastelum, la tóxica. Y me voy a quedar con algo que me pidieron hoy, que no he complacido.
1: A ver, échale.
0: Pero me voy a quedar con ella porque se llama... Esto viene a cargo de Laberinto, directamente.
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0: ¿Otra vez?
1: Sí, mon.
0: Revisa tu cartera, verás.
1: ¡Che, che, jole!
0: ¡Ya nos fuimos!
1: ¡Cumbia, cumbia!

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1: La Secretaría de Educación Pública advirtió que el uso constante de teléfonos móviles afecta la concentración y el aprendizaje de los estudiantes. El titular de la dependencia, Mario Delgado Carrillo, señaló que con base en estudios recientes, los jóvenes reciben un promedio 237 notificaciones diarias, de las cuales 23% llegan durante el horario escolar. Los atletas mexicanos que ganaron medallas en los Juegos Centroamericanos y del Caribe Santo Domingo 2026 recibirán un estímulo económico por cada presea obtenida, y no únicamente por la de mayor valor, como establecían las reglas anteriores. Así lo anunció Rommel Pacheco, titular de la CONADE. Los montos para pruebas individuales serán para el oro 50,000 pesos, plata 30,000 y bronce 15,000. Estados Unidos acusó formalmente a 11 personas de participar en una red que habría organizado más de 1,000 matrimonios.